0: a Cristo diciendo estas palabras: 40 años estuve detenido, pero en la cárcel Cristo me ha hecho libre, comentó Alves. Días antes, un equipo de voluntarios salió a compartir del amor de Dios por las calles de Madrid, donde personas fueron sanadas. Fue una fiesta espiritual, no solo para España, sino para toda Europa, y que estuvo observando a la distancia el mundo entero.
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2: ¿Qué tal, queridos amigos de Medellín, Colombia? Les saluda Marco Barrientos.
1: Pedir una canción.
3: Yo lo que quiero pedir, a ver si tú me pones una canción.
1: Opinar sobre nuestra radio.
4: ¡Wow! ¡Excelente!
1: Lo puedes hacer a través de nuestras redes sociales. WhatsApp 319-787-40.

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1: ¡Tenemos su gloria!

0: aplaudimos a ti, Señor. Te aplaudimos a ti, Jesús. Alabanza y honor a ti, Señor. Alabanza y honor a ti, Señor Jesús.
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1: Al considerar los años que he vivido y en lo que Dios me ha enseñado, una de las lecciones más valiosas que aprendí vino simplemente como resultado de leer lo que la Biblia dice en cuanto a cómo habían vivido ciertas personas sin pasar por alto sus faltas y pecados. Entre estos estaban José, David, Daniel y algunos otros. Pero encontré algo en cuanto a la vida de José que me fortaleció tremendamente y que, aún hoy, después de tantos años, sigue siendo una fuente de poder inagotable para mí. La base de la fe de José es que mantuvo el enfoque de su vida puesto en Dios y no en sus circunstancias. Una de las cosas que nos causa problemas, que nos hace dudar y que arrastra mayores dificultades y sufrimientos es si miramos a las circunstancias en lugar de enfocar nuestra mirada en Dios. Recuerde que José no poseía una Biblia, pero por medio de sus sueños conocía la verdad y la promesa de Dios, más el testimonio de su padre de cómo Dios se había comunicado con él. Y si él tenía presente el hecho que Dios le había hablado a su padre por medio de un sueño, no tenía por qué dudar que Dios pudiera hablarle a él también por medio de sueños. Bueno, José está en la cárcel. José encara una situación que le trae más dificultades, dolor, sufrimiento y desilusión. El jefe de los panaderos y el de los coperos que servían al faraón son encarcelados, simplemente por haberle ofendido. En esos días, ofender o desagradar al faraón podría traer la pena de muerte. Estoy seguro que al conversar con ellos, José se enteró por qué estaban en la cárcel. No sabemos cuánto tiempo estuvieron allí, pero un día José los ve triste y les pregunta qué les ha pasado. Ellos responden, según Génesis 48, diciendo: hemos tenido un sueño y no hay quien lo interprete. Entonces les dijo José: ¿no son de Dios las interpretaciones? Contádmelo ahora. Aquí vemos nuevamente que todo en la vida de José siempre estaba enfocado en Dios. Así les asegura que las interpretaciones de los sueños son de Dios. Ellos entonces le cuentan sus sueños. Leamos los versículos 9 al 11. Entonces el jefe de los coperos contó su sueño a José y le dijo: yo soñaba que veía una vid delante de mí, y en la vid tres sarmientos, y ella como que brotaba y arrojaba su flor, viniendo a madurar sus racimos de uvas. Y que la copa de Faraón estaba en mi mano, y tomaba yo las uvas y las exprimía en la copa de Faraón, y daba yo la copa en mano de Faraón. José, al interpretar su sueño, le dice al copero que en 3 días será restaurado a su posición ante el faraón. Imagínese su alegría al saber que volvería a servir al faraón. El panadero piensa: si el copero va a ser restaurado, le pediré a José que interprete mi sueño también. El resultado lo leemos en los versículos 16 al 18 de Génesis 40. Viendo el jefe de los panaderos que había interpretado para bien, dijo a José: también yo soñé que veía 3 canastillos blancos sobre mi cabeza. En el canastillo más alto había de toda clase de manjares de pastelería para Faraón, y las aves las comían del canastillo de sobre mi cabeza. Entonces respondió José y dijo: Esta es su interpretación. Los tres canastillos 3 días son. Al cabo de 3 días quitará Faraón tu cabeza de sobre ti y te hará colgar de la horca y las aves comerán tu carne de sobre ti. Y eso fue lo que pasó. El copero fue restaurado, pero el panadero murió ahorcado. Pero hay algo más. José le pidió al copero que se acordara de él cuando volviera a servir al faraón y que le mencionara que él estaba en la cárcel injustamente por algo que no había cometido. Sin duda que el copero le aseguró que lo haría, pero pasaron días, semanas y meses, y según el versículo 23, el jefe de los coperos no se acordó de José, sino que lo olvidó. Sin embargo, vemos en Génesis 41:1 que aconteció que pasados 2 años tuvo Faraón un sueño. Le parecía que estaba junto al río, o sea, al Nilo. Recuerde que la vida de Egipto dependía del río Nilo, de allí venía su provisión de agua. Del desbordamiento anual dependía toda la agricultura de Egipto. El faraón soñó primero que 7 vacas gordas subieron del Nilo y que luego subieron 7 vacas flacas que se comieron las vacas gordas. Entonces, dice la Biblia que el faraón tuvo un segundo sueño, donde 7 espigas llenas subieron de la tierra y fueron devoradas por otras 7 espigas menudas y abatidas que subieron después. Entonces el faraón, muy preocupado y nervioso, mandó a buscar a todos los magos y sabios para que interpretaran sus sueños, pero nadie lo pudo hacer. En medio de todo esto, de repente el copero se acerca al faraón y le dice: Yo y el panadero principal, mientras estuvimos en la cárcel, soñamos, y allí había un joven llamado José, quien interpretó nuestros sueños perfectamente. Entonces el faraón dice: Llámenlo. Cuando llega ante el faraón, este le dice: He oído que puedes interpretar sueños. Y me encanta este pasaje que sigue y quiero que usted también le ponga atención a la respuesta de José que aparece en Génesis 41:16. Respondió José a Faraón diciendo: No está en mí. Dios será el que dé respuesta propicia a Faraón. Por supuesto que enseguida José empieza a escuchar al faraón mientras describe lo que vio en sus sueños, y luego José le dice que ambos sueños son realmente uno solo y empieza a compartir lo que significan. Leamos ahora a partir del versículo 25 en adelante. Entonces respondió José a Faraón: El sueño de Faraón es uno mismo. Dios ha mostrado a Faraón lo que va a hacer. Las 7 vacas hermosas, 7 años son. Y las espigas hermosas son 7 años. El sueño es uno mismo. También las 7 vacas flacas y feas que subían tras ellas son 7 años. Y las 7 espigas menudas y marchitas del viento solano, 7 años serán de hambre. Esto es lo que respondo a Faraón. Lo que Dios va a hacer lo ha mostrado a Faraón. He aquí, vienen 7 años de gran abundancia en toda la tierra de Egipto, y tras ellos seguirán 7 años de hambre, y toda la abundancia será olvidada en la tierra de Egipto, y el hambre consumirá la tierra. Y aquella abundancia no se echará de ver a causa del hambre siguiente, la cual será gravísima. Y el suceder el sueño a Faraón 2 veces significa que la cosa es firme de parte de Dios, y que Dios se apresura a hacerla. Por tanto, provéase ahora Faraón de un varón prudente y sabio y póngalo sobre la tierra de Egipto. Haga esto Faraón y ponga gobernadores sobre el país y 5 que tomen una cosa de cada 5 y 5 la tierra de Egipto en los 7 años de la abundancia. Pasemos ahora al versículo 37, donde tenemos la reacción del faraón y luego su selección de José como su subalterno. El asunto pareció bien a faraón y a sus siervos. Y dijo faraón a sus siervos: ¿Acaso hallaremos a otro hombre como este en quien esté el Espíritu de Dios? Y dijo faraón a José: Pues que Dios te ha hecho saber todo esto, no hay entendido ni sabio como tú. Tú estarás sobre mi casa, y por tu palabra se gobernará todo mi pueblo, solamente en el trono seré yo mayor que tú. Dijo además Faraón a José, he aquí yo te he puesto sobre toda la tierra de Egipto. Entonces Faraón quitó su anillo de su mano y lo puso en la mano de José, y lo hizo vestir de ropas de lino finísimo y puso un collar de oro en su cuello. Y lo hizo subir en su segundo carro y pregonaron delante de él, doblad la rodilla, y lo puso sobre toda la tierra de Egipto. Esto es realmente increíble, que un esclavo hebreo esté a cargo de absolutamente todo en la nación de Egipto, aquella gran civilización de antaño, y que solo el faraón tuviera más poder que José. Toda la vida de José desde los 17 años había sido una prueba tras otra, pero Dios le había dado un sueño y su padre Jacob le había enseñado a creer en los sueños que Dios le daba y que Dios era fiel para cumplir su promesa. Hacia el fin de los 7 años de hambre, mucha gente había venido a comprar grano, pero como ya no les quedaba dinero, tuvieron que entregar sus tierras al faraón a cambio del grano. Así fue como el faraón llegó a ser el dueño de casi todas las propiedades del país. ¡Qué imponente era el poder del faraón y el poder de José! Ahora quiero que consideremos el capítulo 42 de Génesis. Allí nuestra mirada vuelve a la tierra de Canaán, la tierra donde nació y se crió José hasta cumplir los 17 años de vida. Vemos que la hambruna también había afectado profundamente a este lugar. En el primer versículo de Génesis 42 leemos, viendo Jacob que en Egipto había alimentos, dijo a sus hijos, ¿por qué os estáis mirando? Y dijo, he aquí yo he oído que hay víveres en Egipto, descended allá y comprad de allí para nosotros para que podamos vivir y no muramos. Aparentemente los hermanos de José estaban esperando morir de hambre y siendo que en esos días no había radio ni televisión, estaban sentados allí mirándose unos a otros. Jacob, su padre, les regaña por su flojera y les dice que se levanten y vayan a Egipto encargándoles que compren los alimentos que necesitan para no morir de hambre. En Génesis 42, 7 al 9 tenemos lo que pasó cuando llegaron a Egipto. Leamos. Y José, cuando vio a sus hermanos, los conoció, mas hizo como que no los conocía y les habló ásperamente y les dijo, ¿de dónde habéis venido? Ellos respondieron, de la tierra de Canaán para comprar alimentos. José pues conoció a sus hermanos, pero ellos no le conocieron. Entonces se acordó José de los sueños que había tenido acerca de ellos y les dijo, espíais sois, por ver lo descubierto del país habéis venido. Después de acusar a sus hermanos de ser espías, los mete a todos en la cárcel. Ellos reconocen su culpabilidad, no de ser espías, pero sienten ahora su culpa por todo lo que habían hecho con su hermano José. Entonces Rubén les dice en el versículo 22, entonces Rubén les respondió diciendo, no os hablé yo y dije, no pequéis contra el joven y no escuchasteis. He aquí también se nos demanda su sangre. Pero ellos no sabían que los entendía José, porque había intérprete entre ellos. Por fin José los deja salir de la cárcel y eventualmente los manda de vuelta a su casa, pero con la condición que cuando regresen traigan a Benjamín, su hermano menor. Además, José mantiene como rehén a Simeón. Para acortar la historia un poco, pasemos ahora a los versículos 1 al 8 de Génesis 45. No podía ya José contenerse delante de todos los que estaban al lado suyo y clamó, ¡haced salir de mi presencia todos! Y no quedó nadie con él, al darse a conocer José a sus hermanos. Entonces se dio a llorar a gritos, y oyeron los egipcios, y oyó también la casa de Faraón. Y dijo José a sus hermanos, yo soy José, vive aún mi padre. Y sus hermanos no pudieron responderle, porque estaban turbados delante de él. Entonces dijo José a sus hermanos, acercaos ahora a mí. Y ellos se acercaron, y él dijo, yo soy José vuestro hermano, el que vendisteis para Egipto. Ahora pues no os entristezcáis. Ni os pese de haberme vendido acá, porque para preservación de vida me envió Dios delante de vosotros. El faraón le concede a Jacob y a todos sus descendientes las tierras de Gosén, las más fértiles en Egipto, y allí vivieron tranquilamente unos 400 años. Así es que el faraón Ramsés I les favoreció grandemente y proveyó todo lo que podrían necesitar. Jacob, ya de edad avanzada, muere y lo embalsaman. Pero los hermanos de José vuelven a sus intrigas y maquinaciones. No han cambiado en nada. Escuche lo que dicen según Génesis 50, 15 al 17. Viendo los hermanos de José que su padre era muerto, dijeron, quizá nos aborrecerá José y nos dará el pago de todo el mal que le hicimos. Y enviaron a decir a José, tu padre mandó antes de su muerte, diciendo, así diréis a José, te ruego que perdones ahora la maldad de tus hermanos y su pecado, porque mal te trataron, por tanto ahora te rogamos que perdones la maldad de los siervos del Dios de tu padre. Veamos ahora la reacción de José en los versículos 17 y 18 de Génesis 50. Y José lloró mientras hablaban. Vinieron también sus hermanos y se postraron delante de él y dijeron, «Henos aquí, por siervos tuyos». ¿Se acuerdan de lo que José había soñado? Que un día sus hermanos iban a tener que arrodillarse ante él. El cumplimiento ocurre aquí. Cuando sus hermanos se postran ante José y le dicen que serán sus siervos. Siguiendo con los versículos 19 y 20, tenemos la respuesta tan acertada de José. Y le respondió José, no temáis. ¿Acaso estoy yo en lugar de Dios? Vosotros pensasteis mal contra mí, mas Dios lo encaminó a bien para hacer lo que vemos hoy, para mantener en vida a mucho pueblo. No vemos aquí ni siquiera un indicio de no querer perdonar. Durante toda su vida su enfoque era en Dios, y aún en su juventud, José se había dado cuenta que Dios estaba a cargo de su vida. José nunca podría haber llegado a tan poderosa posición política por medio de sus propios esfuerzos, ya que él solo había sido un esclavo encarcelado, olvidado por todos. Ahora José, bajo el faraón, tiene el puesto de mayor poder sobre todo Egipto y no hay ningún indicio de ira, amargura ni resentimiento. Podría haber matado a sus hermanos y el faraón lo había aprobado, pero José los perdonó plenamente. Permítame preguntarle, ¿hacia dónde está enfocada su vida? Usted me puede hablar de lo que le ha pasado y cuáles son sus planes y deseos, pero mi pregunta es, ¿cuál es el enfoque de su vida? ¿Cuál es su prioridad número uno? ¿Son las finanzas? ¿Las relaciones con otros? ¿La educación? ¿Qué es lo que más le concierne en esta vida? No debe ser nada menos ni ninguna otra, sino solamente Dios. Dios, por su parte, nos ha prometido que nos cuidará, proveerá para nuestras necesidades y nos dirigirá paso a paso. Quizás pasaremos por tiempos de tristeza, dolor, dificultades, problemas y pruebas, pero si enfocamos nuestra vida en Dios, no le echaremos la culpa a Él ni a nadie más y tendremos el mismo impacto que tuvo José sobre la tierra. Potifar fue impactado por la sinceridad y dedicación de José. El faraón estaba convencido, no solo por sus palabras, sino de la manera como hablaba, por su conducta, su parecer y el sentido de sinceridad y confianza que proyectaba. Mi pregunta para usted es simplemente, ¿cuál es el enfoque? ¿El blanco hacia dónde dirige su vida? ¿Este enfoque en Dios ha cautivado absolutamente todos sus pensamientos, sus energías, su tiempo y todo lo demás de su ser? Terminemos con una palabra de oración. Nuestro Padre Celestial, te amamos, te adoramos y te agradecemos por haber incluido en tu palabra esta historia de José, uno de tus más fieles sirvientes. Uno que, según la historia, nunca abrió sus labios para decir algo negativo acerca de persona alguna. Te pedimos que su vida nos desafíe y nos aliente a mantenerte a ti como el enfoque de nuestras vidas. Al pensar que Jesucristo vive con y en nosotros en forma tan personal y cercana, podemos decir con plena confianza, Dios me ha colocado aquí. Yo estoy donde Dios quiere que esté. Mi oración es que el Espíritu Santo le hable claramente a cada persona que está escuchando hoy y que los lleve a pensar seriamente en cuál es el enfoque de sus vidas en Cristo Jesús. Amén.
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1: La mayoría de las personas creen que Dios está en todas partes. Estos individuos son aquellos que pueden ser clasificados como panteístas por la teología que predican, pues creen que cualquier objeto inanimado puede ser considerado como Dios. Es por eso que adoran a los árboles, el océano y a todo lo que se les ocurra. Nosotros creemos que Dios es omnipresente, o sea, que todo lo que existe está en su presencia y que el Señor puede estar en muchos lugares al mismo tiempo. Por ejemplo, Él está presente en la vida de cada creyente de una manera íntima y personal por medio de la obra redentora que ha hecho en nosotros. Por otro lado, también podemos ver su presencia en las montañas, en los mares y en los demás elementos de la naturaleza, pues Él los creó. Aquellos que no le conocen personalmente piensan en Él como si estuviera lejano y ajeno a nuestros problemas. No saben quién es el Señor en realidad. Dicen creer en Dios, pero no comprenden que desea entablar un compañerismo personal con cada ser humano. Su anhelo es que le permitamos entrar a nuestra vida para así estar con nosotros por siempre.
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podrá separar, Señor. Nada es por tu misericordia, Dios. No es por nuestros méritos, sino por tu gracia. Amén.

0: cantamos nueva canción a ti, Señor. Gracias por poner cántico nuevo.
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1: El salmista Marco Barrientos reveló un emotivo momento vivido durante la grabación de su canción Ven, Espíritu Ven, de su álbum Aliento. Según compartió, el tema nació en el corazón de la adoradora Ivonne Muñoz, convirtiéndose en una experiencia profunda de conexión espiritual. Durante la grabación, ambos artistas vivieron un tiempo especial de adoración que dejó plasmado en esta canción, la cual transmite un mensaje de intimidad y búsqueda de la presencia de Dios. Ven, Espíritu, ven, ya se encuentra disponible en el álbum Aliento, accesible en todas las plataformas digitales, invitando a la audiencia a sumarse a este momento de adoración genuina.
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gracias. Nunca nos cansaremos, Señor, de darte gracias. Canta conmigo y dile al Espíritu Santo.

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qué le preguntas a Dios cuando sabes que formas parte de algo muy importante, pero aparecerás y desaparecerás cuando Dios lo decida? Porque a todos nos gusta en la vida ser los protagonistas, todos. Los que dicen, no, yo me conformo con ser un actor de reparto de mi propia vida. Es una mentira, todos queremos ser protagonistas. Soñamos con nuestra boda. ¿Y qué sentiremos cuando seamos padres? ¿Qué vamos a sentir cuando seremos abuelos? ¿Cuál va a ser nuestra casa? ¿Cómo vamos a envejecer? ¿Con quién? Todos queremos ser protagonistas. Decimos, yo quiero estar ahí. No quiero que me cuenten cómo pudo haber sido mi vida. ¿Y qué tal si te toca formar el papel de José? José simplemente es una nota en un enorme pentagrama musical. José es Dante Gebel con 6 años en una ciudad llamada Florencio Varela en Buenos Aires, mirando un cuadro sepia y descubriendo que Dante, aunque tiene 6 años, forma parte de los Gebel, una historia que lo excede, una historia que es más grande que él. Eso es lo que le pasa a José. Forma parte de una historia más grande que él no podrá controlar. José no tendrá su propio libro en este compendio de héroes. No figurará como uno de los grandes héroes. Es aparentemente el papá terrenal de Jesús. Sin embargo, la historia lo ignorará. Sin embargo, forma una parte muy importante del plan de Dios. Ahora, acompáñenme y vean qué se le pasa por la cabeza a José. ¿Cuáles son las cosas que se pregunta? Yo trato de meterme en la historia, de verdad, de ponerme en los zapatos, de actuarlo, y digo, yo creo que ese hombre tiene una crisis, porque, primero, Dios le ordena que se case con una mujer que él no embarazó, que la embarazó el Espíritu Santo. Primero hay que creerle a la mujer y a lo que le está diciendo el ángel. Después, no tiene un lugar donde la esposa pueda parir en paz. No tiene aseguranza, no tiene una buena clínica, tiene que cargarla en un mulo y salir a buscar un sitio. Le dicen que no hay lugar, que no hay posadas. Él pide piedad, la mujer está por parir, rompió bolsa, está empapada, necesita un sitio donde haya agua tibia, un sitio para que pueda traer al Hijo de Dios. Pero no consigue sino un sitio maloliente, un establo lleno de animales. Y su esposa en un momento le dice, José, déjame sola, aquí las señoras estas me ayudarán a parir. Así que él sale, que es lo que se estilaba antiguamente. Los hombres no estaban allí mientras que la mujer daba luz, y mira las estrellas y se hace preguntas. ¿Qué preguntas se hace José? La Biblia no las dice, pero si somos hombres, si somos humanos, podemos imaginar bien qué pudo haberse preguntado José estando en esa situación. Una de las cosas que pudo haber preguntado es, Dios, perdóname, pero no era esto lo que yo tenía planificado para mi hijo. Es el Hijo de Dios, se supone, ¿no? Bueno, una clínica hubiese estado bien, un hospital, algo más limpio. ¿Estás viendo lo que está ocurriendo? Tuve que limpiar el heno, tuve que limpiar el estiércol para hacer un lugar a mi esposa y que allí pudiera parir. Yo esperaba a mis familiares celebrando. Mi madre toda la vida quiso que me casara y daría cualquier cosa por verme ser papá. Ni ella puede estar, andamos como fugitivos escapándonos de un sitio a otro. No tenemos un lugar donde reposar. Agua tibia es lo único que pedía, una sábana limpia. Pero te puedo asegurar, Dios, que no imaginaba una cueva con ovejas, burros, heno y paja. No era lo que yo creía. La tuve que acostar a mi esposa en el suelo, y como almohada le coloqué una manta de mi burro. ¿Te parece? Ni el burro soporta el olor, y se la tuve que dar a mi esposa. Imaginé otro nacimiento, un desfile, no sé, una fiesta pública. Están haciendo el que se supone es el Rey de Reyes, y estoy aquí con una mula cansada, una pila de leña, una olla de agua tibia. Perdóname, pero no era lo que yo quería para mi hijo. Y creo que allí, como toda oración que todo hombre solitario hace, mirando las estrellas, caminando, estoy seguro que alguna vez ustedes han hecho esas oraciones donde le dicen, Señor, ¿por qué? ¡Qué injusticia! Allí es cuando Dios responde. José dice, no era lo que yo esperaba para mi hijo. Y Dios le dice, José, no te olvides que tú eres una partecita de la historia, y no te confundas. ¿Quién dijo que es tu hijo? No es tu hijo, es mi hijo. No es tu hijo, es mi hijo. Y este mensaje esta mañana va para todos los que de alguna u otra forma nos queremos adueñar de lo que no nos pertenece.
Nos adueñamos de nuestros hijos, de nuestros cónyuges, de nuestras casas. Somos tan torpes que reclamamos por nuestro auto, por nuestra renta, nuestro crédito. Mi. Y somos eternos compradores compulsivos de cosas para tener, para hacer. Y Dios te dice en una Navidad como esta, recuerda, tú no tienes nada. Eres un administrador como José. Eres un mayordomo de lo que tienes. Señor, lo único que te pido es tener mi salud intacta. ¿Tú qué? No sé, es tu salud. Es mi salud que yo te la regalé para que hoy estés aquí. Lo único que te pido, que no falte pan en mi mesa. No es tu mesa, es mi mesa. Y te dejo comer todos los días, dice Dios. Si entiendes cuál es tu lugar, si entiendes que eres un actor de reparto, la vida se va a resolver. Pero vamos por la vida adueñándonos de todo. Somos así de torpes. ¿Creen que yo no lo he hecho? Oh, más de una vez. Por eso puedo dar cátedra. Por eso tengo autoridad para hablar lo que estoy hablando, porque más de una vez dije, Señor, no puede ser que esto pase en mi iglesia. ¡Mi iglesia! Más de una vez lo dije, y más de una vez el Señor me dijo, cóllete la boca. ¿Quién dijo que es tu iglesia? ¿Quién dijo? El que te haya puesto de pastor no significa que sea tuya. Señor, mis ovejas, ¿quién dijo que son tus ovejas? Son las mías y te las dejo pastorear. Cuídamelas, porque me darás cuenta por cada una de ellas. Por cada mensaje que no digas, por cada mensaje que sí digas. Pero no es tu iglesia, no es tu familia, no es tu ministerio, no es tu mensaje. Despréndete, José. Es mi gran plan. Y te dejo formar parte, aparecer un ratito en la película. ¿Entendemos esto y se nos resuelve la vida, señores? Porque vamos siempre pensando, y yo no sé cómo voy a pasar esta Navidad, y nos faltan cosas, y yo pensé terminar sin deuda, y pensé que iba a tener más regalitos en el árbol. Y Dios dice, no es tu fiesta. Simplemente te dejo que disfrutes, que recuerdes que una vez vine al mundo a nacer por ti, a morir por ti, a resucitar por ti y a darte vida eterna. ¿Qué importa si hay o no hay en la mesa, si tienes o no tienes? ¿Sí o no? Pero vivimos reclamando cosas y pensando que son las nuestras. Y Dios dice, no son las tuyas, no es tu vida. Simplemente eres un actor de reparto. Yo he aprendido con dolor, que cuando algo te sale mal, cuando algo se te sale de las manos y del control y dices, ay, me siento mal porque fracasé, no me gusta fracasar, no me perdono fracasar, es porque cuando dices eso eres un orgulloso. Siempre eres un orgulloso. Cada vez que alguien dice, no me perdono los fracasos, ¿sabes por qué digo que eres un orgulloso? Porque si te adueñas de los fracasos, significa que también te adueñarías del éxito. Si te iría bien, sería tu éxito. Tú dices, no, si me va bien es el éxito de Dios. ¿Cómo puedes asegurarme que si te va bien es el éxito de Dios cuando si te va mal resulta que el fracaso es tuyo? Ni los fracasos son tuyos, ni los éxitos son tuyos. Si la iglesia crece, es la gloria del Señor, ¿sí o no? ¿Y qué pasa si el domingo que viene no viene nadie? ¿Será mi fracaso? Mire diciendo, es que no sirvo como pastor. ¿Qué tengo que ver eso en la historia? Soy José. Me dejan actuar en la película de Robert Zemeckis, apenas me dejan aparecer así y resulta que ahora reclamo un papel protagónico. Nada más nos toca ser padres, hijos, abuelos, pastores, ingenieros, carpinteros, handyman, jardineros, camareros, lo que te haya tocado hacer en la vida, en cuanto a oficio, en cuanto a profesión o en cuanto al lugar que ocupes en el árbol genealógico. Pero eso no significa que la vida tuya te pertenece. Puedes manejar tu muerte. ¿Puedes decidir cuándo morir? No puedes. A menos que intente quitarte la vida, no puedes alargar la vida un día más, dice la Biblia. Por mucho que te afanes, tú no puedes decidir cómo vas a morir, cuándo ni dónde. Tú dices, claro que sí, me cierro en casa para que no me ocurra ningún accidente. Podrías resbalar en la bañera. Y tú dices, no, porque no me baño. Podrías morir sucio. Como sea, no tienes el control. No tienes el control de nada. Tú no controlas nada, no controlas si puedes contraer una enfermedad, no controlas si de pronto vas a hacerte un análisis de rutina y dices, Señor, tengo que decirle que hay cáncer. Tú dices, oh no, pastor, no me digas eso. Lo que trato de decir no es asustarte, sino tú no puedes controlar nada. La Biblia dice que el reino de los cielos es semejante a hombres que el Señor le da talentos para administrar. Somos mayordomos. Nunca el Señor dijo, ustedes son dueños, son mayordomos. Formas parte de un gran plan. Tu vida forma parte de un gran plan. ¿Qué tal si Dios quería que nacieras
solamente para un momento, una vez lo prediqué, tan solo para ese momento, para que te encuentres con alguien y seas un canal de bendición. La Biblia está llena de esos ejemplos. Hombres que se encontraron una sola vez con alguien más y cambiaron la vida. ¿Qué tal si voy a tratar de ponerme en protagonista de mi propia vida? ¿Qué tal si Dios dice, necesito en el año 2015 que un flaco loco esté al timón de una iglesia más loca que él y compre una arena por primera vez en la ciudad de Anaheim? Eso va a ocurrir en el 2015. ¿Dónde está ese flaco loco ahora? Oh, con 5 años, mirando un cuadro color sepia en Florencio Varela, Buenos Aires. Tengo que producir un encuentro. Así que Dios, que no está sujeto al parámetro del tiempo, se va para atrás y descubre un pastor brasileño llamado Tarcísio Antunes de Souza. Que no es lo mismo que Tarcísio Antunes de Souza, no. Tarcísio Antunes de Souza, eso debe haber sido brasileño. Entonces dice, tengo que hacer que este hombre se prepare toda una vida para tener un encuentro con los Goebbels en el año 1975. Así que lo prepara este hombre, lo entrena en su Brasil natal y el Espíritu Santo sopla sobre él y le dice, tengo que irme a Buenos Aires, no sé por qué. Carga toda su familia numerosa y se va a Buenos Aires. Mientras tanto, sin conocernos, no sabemos quién es Tarcísio Antunes de Souza, no conoce quiénes son los Goebbels. Los Goebbels están pasando la Navidad con la abuela Keller, que se está embalsamando de alcohol, así que no nos conocemos. Pero Dios está produciendo un encuentro en el cosmos que apunta al 2015 en el River Arena. Entonces Dios tiene que producir un encuentro. Permite, no se mete, simplemente deja que ocurran las cosas. Y la señora Nelly Stockle de Goebbels se enferma de cáncer. El hijo conoce al Señor porque justamente compra una casa, una casilla pequeña, chiquitita, que queda a la vuelta de la iglesia que viene a poner Tarcísio Antunes de Souza, que no sabe dónde poner la iglesia, y se mete, como es en Argentina, en el único terreno donde no lo van a echar, un terreno fiscal, un terreno del Estado. Así que construye la iglesia y pone Asamblea de Dios. Mi hermano un día dice, ¿qué será Asamblea de Dios? Y se mete y recibe a Cristo en el corazón. Recuerda que su madre tiene cáncer, así que cruza unas cuantos kilómetros hasta la otra punta de la ciudad. Se carga en una moto a la familia y se la lleva a la iglesia. Y la mujer enferma de cáncer, Nelly Stockle de Goebbels, recibe a Cristo en el corazón, es sanada. Su esposo deja el alcohol. Ese hombre está tan tocado por Dios que Federico Goebbels vuelve a Florencio Varela y le habla a la señora Anna Keller. Le dice, abuela, vieja, madre, deje de tomar alcohol. No son por los huesos, usted es una borracha. Voy a orar por usted. Ora y la abuela recibe a Cristo. Las navidades cambian. Ya no hay alcohol. Hay mucha comida, pero ya no hay alcohol. Las navidades empiezan a cambiar. Y en el medio de ese seno familiar, mientras que me hago preguntas respecto de quiénes somos los Goebbels, empiezo a crecer. Y empiezo a crecer y lo hago en una familia cristiana. Y Dios tiene un encuentro conmigo a los 19 años y me prepara. Todo por aquel encuentro con Tarcísio Antunes de Souza, que viene de Brasil, que llega a la Argentina, que hace que la abuela deje el alcohol, y se produce en el cosmos un plan tan grande precisamente para que esta mañana te predique esto. ¡Me fascina! ¡Me fascina! Simplemente es un ejemplo, puedes hacer el tuyo. Puedes pensar, wow, ¿cómo llegué hasta aquí? Y ahí te das cuenta que perteneces a una gran historia. Que todo un plan te trajo hasta aquí. Traza la línea de puntos hacia atrás y descubrirás que estás en un plan. Traza la línea de puntos hacia adelante y te darás cuenta que perteneces a un plan. De otro modo, nunca has estado vivo. ¿Han oído la frase que no todos los que han muerto han estado vivos? No todos los que mueren han vivido. ¿Han oído la frase que la fecha de defunción no es necesariamente la fecha en que la gente muere? Los números que aparecen en las lápidas no son necesariamente el día que dejaron de vivir. Generalmente son los días que dejaron de respirar. Pero dejaron de vivir a los 30, a los 35. Cuando empezaron a pensar que eran una gota en un lago y dejaron de ver el océano. Cuando no se dieron cuenta que pertenecían a un gran plan. Cuando simplemente trabajaban para pagar deudas, para que la tarjeta no lo corriera con los intereses, para poder comprar la casa. Y en el afán de vivir, se les fue la vida.
Como dice el proverbista, me olvidé de vivir. Me olvidé de vivir. Hola. El salmista Julio Iglesias. José entiende que no es su hijo. Él no embarazó a la mujer, no tuvo sexo con su mujer, de hecho. Pero por favor, Jesús, Padre, yo soy carpintero. ¿Sabes? Me dedico a que las cosas encajen. Hago que cuadren los bordes de madera. Respeto la línea de la plomada, mido dos veces antes de cortar. Soy constructor y las sorpresas y la improvisación no son amigas de los constructores. Me gusta construir con madera, me gusta conocer el plano, verlo antes de comenzar. Así que me gustaría tener un plan B. O sea, está bien, nace nuestro hijo, tu hijo, nace en un pesebre. ¿Pero luego qué? ¿Se va a criar entre animales? ¿Está mal que me guste tener un estudio de factibilidad? Así somos. No, yo entiendo que lo mío no es mío, es de Dios, pero me gusta ser previsor. Me gusta pensar, tener un plan de retiro, lo cual no está mal. El problema es cuando ese plan de retiro, esa previsión, reemplaza tu fe en Dios. Y entonces pones todas las fichas de la vida como si entraras al casino virtual de la vida y dices, apuesto todo al 11. Y lo pierdes. Porque Dios dice, a ver si me explico, José. Tú no estás construyendo nada. Tú eres simplemente una herramienta en mi caja. Por primera vez, José, no eres el carpintero, sino un clavo. Por primera vez no eres el carpintero, eres un pedazo de madera. Dios me dice que te diga esto esta mañana. Sé que suena casi discriminativo o pareciera que te estoy subestimando, pero quiero que entiendas esto. Eres simplemente parte de un plan. No eres el plan, eres parte de un plan. Y no hay nada más maravilloso que ser una herramienta en las manos de Dios para ser un parte del plan. Solamente que algunos no lo ven. Hace muchos años yo escuché una historia, trataré de recordarla ahora porque no la tenía prevista, pero algo así como varios hombres estaban trabajando en la construcción de una gran catedral y el arquitecto, sin presentarse como tal, recorre los diferentes puestos de trabajo. Alguien está mezclando arena con cal, haciendo la mezcla para los ladrillos, y se acerca al arquitecto y le dice, ¿qué está haciendo? Molesto, el obrero dice, ¿qué puedo estar haciendo? Mezcla. Así que el arquitecto sigue recorriendo y otro está cosiendo literalmente los ladrillos allí para abastecer la construcción. Y le dice, ¿qué está haciendo? También se molesta. ¿Qué cree? Ladrillos. Así que sigue caminando el arquitecto y alguien más simplemente está limpiando las herramientas que los demás usan. Las limpia, las entrega limpia otra vez, abastece de herramientas. Es el, de alguna forma, el pañol de herramientas del resto. Y le pregunta, muchacho, ¿qué estás haciendo? Y él dice, ¡ja, ja! Construyendo una catedral. Porque el muchacho entendió que era parte de un gran plan. Si yo te preguntara, ¿qué estás haciendo con tu vida? ¿Qué me dirías hoy? ¿Soy jardinero? ¿Vendo casas? ¿Secretaria? ¿Administro empresas? Si haces eso solamente, o eres tan pobre que lo único que puedes decir, soy empresario y tengo dinero, eres miserable. Nunca te diste cuenta, José, que eres parte de un gran plan. Nunca te diste cuenta que aunque hoy miras las estrellas y te sientes nadie, no eres Moisés, no eres Gedeón, José, te entiendo. Tal vez no eres David. Y le dirán a tu hijo, hijo de David, no le dirán hijo de José. Eso es duro. Pero sabes, dentro de 2000 y pico de años, en Anaheim, California, y quizá en cuántas iglesias del mundo, te recordarán como el hombre que supo mantener el anonimato y permitir que Cristo haga su obra porque eras parte de una gran caja de herramientas y te dejaste usar por el Señor. Eso te hace único. ¿Cuántos aplauden a ese Dios maravilloso por eso? Dice el Señor, ¡amén! Todos hemos estado allí. Todos hemos estado en ese momento de la vida donde decimos, no me gustan los infortunios. No me gustan las improvisaciones, Señor. Lo único que te pido es, ¿qué va a pasar el año que viene? ¡No sé! Un día a la vez. Un día a la vez. Eres parte de un gran plan. Lo único que puedo decirte es que cuando aparezcan los créditos de tu vida y la gente que está observando se levante del cine, tú eres el muchachito de la película y nada puede estar mal contigo. Eres la heroína de la película. Cuando tu vida termine,
antes de que aparezca el fin en pantalla, lo habrás hecho bien si entendiste que Dios te usó y que te trajo con un propósito. ¿Están conmigo, sí o no? Aunque te guste tener el control, Dios dice, yo tengo el control de tu vida. ¿Soy claro o no soy claro lo que trato de decir? No nos gusta el maná diario. Todos nosotros somos como el pueblo de Israel. Señor, no te pido mucho, dame un kilo de maná y déjamelo almacenar en la nevera. No, no funciona así. Ven mañana por más. Lo único que te pido es seguridad. No tendrás seguridad, solo confía en mí. Estaré aquí mañana para ti. Y pasado. Y al otro día. Y al día siguiente. Y al día siguiente. Y al día siguiente. ¿Y qué si me abandonas como me abandonó mi marido? No soy tu marido, soy Dios. ¿Y qué si me dejas como mis padres? Yo no soy tu padre terrenal, soy Dios. ¿Está mal que quiera tener un depósito en el banco por si me pasa algo? No está mal. Está mal si eso me reemplaza. Yo estaré aquí. El banco puede quebrar. Pueden robarte todo el dinero. Yo no te dejaré. Estaré aquí mañana y pasado y la semana siguiente y el año que entrante y dentro de 10 años. Señor, ¿hasta cuándo? He aquí, seré fiel. Hasta el último día. He aquí, seré fiel. Dios es fiel contigo. No te dejaré. ¡Aleluya! Todos ustedes y yo estuvimos parados en el sitio donde estuvo José, mirando las estrellas, preguntando interrogantes que ya sabes que no tienes respuesta. Pero uno se las vuelve a preguntar, atrapado entre la lógica y lo que dice Dios, entre la vida real y lo que sueñas. Y hacemos lo que se supone que debemos hacer, lo que Dios dijo que hiciéramos, pero luego cuestionamos el método. No nos gusta estar donde estamos y nos preguntamos si estamos en el camino correcto, si hay un plan que apoye este proyecto, si hay un precedente, si a alguien más le pasó. Porque hoy lo vemos en la Biblia y decimos, qué privilegio estar en el lugar de José. A nadie le pasó que a la mujer de uno le embarace el Espíritu Santo y tú tengas que estar allí poniendo la cara y buscándole un lugar a tu esposa, y que encima tu vida corra peligro porque el rey te quiere matar a ti, a tu esposa y a tu hijo. Tú te preguntas, ¿esto le pasó a alguien? Solo pido respuestas, Señor, y no las hay. Y estás allí con esa sensación que produce buscar luz de noche. Quizás nunca buscaste luz afuera de un establo, pero buscaste luz en una sala de emergencias, mirando el techo de una ambulancia, buscando respuestas en la banquina al costado del camino mientras que tu auto está estrellado, mientras alguien más te pide los datos del seguro, o buscas luz en el césped, en la grama bien cortada del cementerio, y te preguntas, ¿por qué yo? ¿Por qué nosotros? Estuve en México esta semana y les decía a los queridos chilangos, les decía, ¿sabes? A la muerte te puedes enojar con ella, puedes insultarla, puedes desafiarla, no puedes ignorarla. Eventualmente vas a morir, porque la muerte es parte de la vida. Hay un final. El show debe terminar alguna vez. El baile tiene que acabar. La película tiene que llegar al fin. Las luces del cine se tienen que encender. Es así. Desde que el mundo es mundo, la gente vino desnuda y se irá de ese mismo modo. Hay una esperanza en el medio, sí, que Cristo venga a buscar su iglesia y te encuentres con Él en el aire. Y si no, como mi abuelo, como mi abuela, Anna Keller siempre decía, quizá no me muera, quizá el Señor me lleve. Pero un día se volvió tan viejita y cansada que dijo, ya me quiero dormir y no despertar más. La muerte es parte de la vida. Y cuando transitas el césped bien cortado, de esos sitios donde la gente deja de ser tal como la conocíamos y se transforma en espíritu, nos preguntamos, ¿será que formó parte de un plan? ¿Era parte del plan que fuera huérfano? ¿Era parte del plan que enviudara? Uno se hace tantas preguntas y nos preguntamos, ¿por qué Dios obra de la manera en que lo hace? ¿Por qué no me deja consultar? ¿Por qué no me consultó? Tendría otras ideas, no habría sufrido. Pero siempre el plan es tan grande, tan maravilloso, que a veces, en lo maravilloso del plan, diré esto una sola vez, no lo volveré a repetir, presten atención y si no lo entienden, pidan discernimiento al Espíritu. En lo maravilloso del plan,
Y en lo que se quiere lograr con el final del plan, a veces eres el efecto colateral. A veces, en una guerra que busca lograr la paz, eres parte de los que quedarán en las trincheras, en las líneas de batalla. Nadie puede pretender pelear una guerra, ganarla y no tener a oficiales envueltos en bandera, en un ataúd. Algunos nos toca morir, sacrificarnos, ser heridos, que nos golpeen. Otros pasarán la guerra detrás de una computadora, metiendo datos, almacenando los nombres de los muertos y de los sobrevivientes, otros en el hospital vendando heridos. Pero alguien debe morir. ¿Eso hace el plan defectuoso? ¿Eso hace que el plan no sirva para alcanzar la paz? No. Y tú dices, pero qué Dios cruel. Entiéndanme, Dios dice, no importa la vida, importa tu vida eterna. No te preocupes por tu paso aquí. Lo dice tantas veces el Señor que parece que es monotemático. Lo dice una y otra vez. No busquen las riquezas de la tierra, buscad el reino de los cielos, porque todo es pasajero. Y tú dices, ¿es Jesús el que habla de muerte? Oh no, todos los profetas hablan de lo mismo. ¿A qué compararéis la vida? A la neblina que aparece por la mañana y por la tarde desaparece, como los lirios que desaparecen. La Biblia habla de eso. Desde que naces entre el útero y la tumba es una preparación que algún día te irás. Y tú dices, ¿y entonces de qué se trata nuestro paso por aquí? Nuestro paso es descubrir qué parte del plan formamos. Asegurarnos que estemos en la película de extra, de actor de reparto, de actor principal, no importa. Estamos en el plan. Dios planificó que hoy tú estuvieses aquí. No estás porque había lugar en el estacionamiento, porque se te dio, porque se te ocurrió. Estás porque Dios lo planificó en la agenda de los cielos que me tenías que escuchar. Hoy, aquí, now. ¡Aleluya! Damas y caballeros, aún así José pregunta. Démosles el beneficio de la duda. El hombre tiene su derecho a preguntar. Y Dios no le responde. Dios solo le da una orden. José, toma a tu mujer y al niño y vete a otro país. Escapa a Egipto hasta que yo te diga. Y dice la Biblia que cuando el ángel le habló a José, José hizo lo que ustedes y lo que yo debemos hacer hasta que nos toque partir. Les daré un secreto que vale millones de dólares. Algunos me pagarían miles de dólares para que lo vaya a decir. Los chilangos me lo pagarían. Y no se los dije. Y te lo voy a dar por la misma ofrenda. Cuando el ángel le dice a José lo que tiene que hacer, José descubre cómo seguir formando parte de la película. El secreto de la felicidad. Tú dices, tiene que haber un secreto en la vida, ¿verdad? ¿De qué se trata la vida? Tiene que haber algo, un secreto. ¿Cuál es el secreto? Una vez vi una película donde hay dos granjeros y un muchachito de la ciudad que va a estar con sus tíos granjeros y les dice, tío, ¿de qué se trata la vida? ¿De qué se trata? ¿De vivir en el campo? ¿De ser rico? ¿De ser millonario? ¿De ser feliz? ¿De encontrar a la mujer de tus sueños? ¿Ustedes que son tan sabios? ¿De qué se trata la vida? Y el tío le dice, hijo, la vida se trata de una sola cosa, una sola cosa, una sola palabra. El niño dice en la película, ¿cuál? ¿Cuál? Eso es lo que tendrás que descubrir el resto de tu vida. Una sola cosa. Así que yo podría dejarlo con lo mismo. Hay una sola palabra que tendrás que descubrir. Pero como soy un pastor bueno, un argentino convertido, que amo a los mexicanos a pesar de que casi me envenenan con un chile toreado el domingo, el viernes pasado, les diré la palabra. Está en la Biblia, por supuesto. Pero a algunos en el afán de leer rápido se les pasa el detalle y se les escapa la gema semi escondida en las minas de la Biblia. Dice, y José obedeció.

De eso se trata. Obedecer. La vida es eso. El Señor te dice: háblale a aquel de mí. Obedece. Muévete. Te mueves. Cállate. Te callas. Habla. Hablas. ¿Y qué gano yo con esto? No le cuestiones al director de la película qué papel desempeñas. Has estado en el plató de una filmación. Yo he estado en algunas. Y no importa qué tan buen actor te consideres, estás en las manos del director. Y el director dice: aquí, Dante, de vuelta la toma. Ya la hice. Shh, de vuelta. Necesito que pongas más expresión, ¿ok? Ahora de vuelta, pero atrás. Con una sola cámara se hacen todas las películas. No hay 10 cámaras, no hay 4 cámaras, excepto las escenas de acción. Pero es una sola escena, de acá, de atrás, de adelante, 3, 4, 5 veces. Y no puedes decirle: quisiera estar después en la edición, a ver si aparezco lindo. Tú no decides. Obedece. Obedece, quizás estés en la película. No te prometo los créditos finales, pero estarás en la película. Obedece. En esta Navidad el Señor me dijo que les dé un regalo. No yo. Yo no puedo regalarles nada más que torpemente hacer mi mejor intento por transmitir lo que creo Dios me dijo que te diga. Pero ayer sábado Él me dijo que a las 11 de la mañana, a las 12 del mediodía, te diera un regalo. No me dijo que ese regalo fuera a las 9 de la mañana. De hecho, prediqué otro sermón por la mañana que se llama El Misterio de los Magos. El Señor me dijo: cuando llegue la gente al mediodía, mis hijos, dales este regalo. Le dije: Señor, se supone que a ti te tengamos que regalar, tú eres el homenajeado. Y Él dijo: pero yo quiero honrar a mis hijos. Dile que obedezcan, que todo va a estar bien. Que solo me escuchen, que todo va a estar bien. Como José, que obedeció. Así que José ahora no tiene respuestas, solamente tiene que obedecer. No ahora más, porque Dios no le responde, solamente le dio una orden. Pero soy hombre y creo imaginar lo que José piensa. No lo dice, pero lo piensa, y dice algo como: ay, lo único que te pido es que no me dejes. Y en ese momento llora el nene. Y recuerda que se llama Emmanuel, Dios con nosotros. ¿Qué puede estar mal si lleva a Dios en los brazos? He aquí, os ha nacido un Salvador. ¿Qué puede estar mal si Cristo, si Dios, si Emmanuel está con nosotros? Vamos a celebrar al Rey de Reyes, al Señor de Señores. En tu casa, en tu corazón, en tu vida, Dios con nosotros. Estás en un plan.

Dele gloria. Dele gloria. Aleluya. Te alabamos, Señor. Bendito seas. Por todos los siglos te damos gloria, Señor Jesús. Aplaudimos tu grandeza y tu hermosura. Santo, santo, santo. Aleluya. Gracias, Señor. Gracias, Señor. Bendito seas, oh Dios. Señor, te hemos adorado, te hemos aplaudido, te hemos declarado como Rey de Reyes y Señor de Señores. Deseamos, Señor, que nuestra ofrenda de alabanza haya subido delante de tu trono como ofrenda agradable delante de ti. Que nuestra gratitud, Señor, se haga sentir alrededor de tu trono, porque en verdad estamos agradecidos contigo. Todos aquellos que están verdaderamente agradecidos con el Señor, levanta tus manos y dile: Señor, muchas gracias. Muchas gracias. Señor, muchas gracias.

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Haz una oración ahí en tu lugar. Dile: Señor, yo quiero permanecer solo en ti. Que tu presencia nunca se aparte, Señor, de mí. Derrama tu Espíritu, Señor, sobre nosotros.

0: Sí, Señor Jesús. Solo en ti podemos confiar, Señor. Tú eres nuestro mejor amigo.
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3: Dante Gebel volvió a la Argentina y en una extensa entrevista con Luis Novarezio dejó en claro que no tiene ganas de ser candidato a presidente en las próximas elecciones.
4: No, todavía no. No tengo ganas. Es meterme, me dijo una vez Ramón Ortega, estirarle la honra a los perros. Y yo soy consciente de eso. Pero estoy en una dicotomía, estoy en una lucha entre mi deber cívico, como le dije a Mario hace poco, a Pergolini, le dije... Que se lo dije de verdad, se lo dije al aire, pero también se lo digo personalmente. Por un lado, yo tengo la vida resuelta. No necesito ir ni por el bronce ni por el cobre. Económicamente tengo la vida resuelta, vivo muy bien de mi profesión, de lo que hago. Y reconocimiento, buscarla en la política, es una falacia. Y después yo digo, he estado acompañando a mucha gente en los lechos de muerte, ¿no? Y siempre se arrepienten de todo lo que no hicieron. Entonces hay un momento que uno empieza a entrar en la zona de confort diciendo, no, está bien, no me meto, ¿no? Y después uno dice, y si no me meto, ¿no será que esa omisión hace que sigan los canallas, que sigan en el poder aquellos que por default están ahí?
3: En una charla que tuvo todos los condimentos, política, fe, economía, vida personal y demás, Dante dio a entender que la definición de su candidatura sería luego del Mundial de Fútbol. Pero mientras tanto, se encuentra reuniendo un equipo que proviene de diferentes ideologías políticas.
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Con tu amor nos rescataste. Vamos, dale gracias, dale gracias, dale gracias. No te canses de darle gracias. No te canses de darle gracias. Tu amor me rescató. Tu amor me limpió. Tu amor me dio vida eterna, Señor. Por eso cantamos. Por eso cantamos.

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3: El Señor Jesucristo es el personaje del Evangelio. El Evangelio es acerca del nacimiento, vida, milagros, martirio, muerte, resurrección y ascensión de Cristo.
4: Eso es el Evangelio, la vida y la muerte de Jesús por nuestros pecados. Él es el personaje central del Evangelio. No es un Evangelio que hace referencia a Él, sino un Evangelio que se centra en Jesucristo. ¿Pero qué es el Evangelio? Es el Evangelio de la gracia de Cristo. ¿Qué es la salvación? No es un credo. No es el sencillamente saber ciertas cosas como el plan de salvación. Usted puede saberlo y sin embargo irse al infierno, porque usted no se salva por el plan de salvación, sino que se salva por medio del hombre que provee esa salvación.
3: Correcto. Usted no se salva por el plan de salvación, sino que se salva por medio del hombre que provee esa salvación. En la voz del pastor Lenín de Llanón, el doctor Adrián Rogers nos enseña viviendo en libertad.
4: Por favor, busque la epístola a los Gálatas capítulo 5. Será la base bíblica para hablarles de una vida liberada. Jesús vino a liberar a los cautivos espirituales, a romper el poder del pecado, a liberar a los prisioneros de Satanás. Satanás, por el contrario, quiere esclavizarnos y que seamos siervos del pecado. Es interesante el vivir en un mundo que habla tanto acerca de la libertad y conoce tan poco de ella. Se habla, por ejemplo, de la libertad de reproducción. ¿Sabe usted lo que eso significa? Sencillamente la libertad de matar bebés en el vientre de sus madres. Se habla de la libertad de prensa. Pero lo que están defendiendo es la libertad de imprimir basura. Y en nuestros países, nada se vende tanto y tan barato como esa basura. Y la gente rechaza a Dios porque dicen, quieren ser libres. Eso me recuerda del pasajero de un avión 747 que cruzaba el Atlántico. Salió de la cabina de los pilotos y dijo, tengo buenas noticias para todos. Acabo de matar a los pilotos y ahora somos libres. Somos libres. ¿Libres para qué? ¿Para que el avión se estrelle por no tener pilotos? Bien, veamos Gálatas 5:1. Estad pues firmes en la libertad con que Cristo nos hizo libres y no estéis otra vez sujetos al yugo de esclavitud. Hablamos de esta libertad que tenemos en el Señor Jesucristo desde el punto de vista de una vida de libertad y de la dinámica de una vida de libertad. ¿Cuáles son las dimensiones de esa vida? Quiero decir, ¿de qué somos libres? Pablo menciona por lo menos tres cosas en esta epístola a los Gálatas. Primero, libres de la esclavitud del legalismo. Gálatas 1, versos 6 y 7. Estoy maravillado de que tan pronto os hayáis alejado del que os llamó por la gracia de Cristo para seguir un evangelio diferente. No que haya otro, sino que hay algunos que os perturban y quieren pervertir el evangelio de Cristo. El apóstol dice en el verso 6 que algunos estaban abandonando el evangelio, y el verso 7 dice que algunos pervertían el evangelio. ¿Por qué algunos abandonaban el evangelio? Por culpa de aquellos que pervertían el evangelio. Verá, Satanás es un pervertido, y todo lo que hace es tomar aquello que es bueno, puro, santo y justo y pervertirlo. ¿Por qué el diablo prefiere pervertir el evangelio en vez de negarlo? Bueno, si él puede pervertir el evangelio y hacer que usted crea un evangelio corrupto y no el verdadero evangelio, usted estará conforme con lo falso y será un cristiano sintético. Dios quiere que usted crea en el verdadero evangelio, mientras Satanás quiere que usted crea en un evangelio que ha sido pervertido. Un evangelio que es una imitación del genuino evangelio de Cristo. Gálatas 1:8 dice: Mas si aún nosotros, o un ángel del cielo, os anunciare otro evangelio diferente del que os hemos anunciado, sea anatema. La expresión sea anatema significa sea condenado al infierno. En estos días, para muchos, eso es tener una mente estrecha. Pero aquí no estamos hablando de asuntos de preferencia. Estamos hablando de asuntos que tienen connotaciones eternas. Cualquiera que quita, o aumenta, o cambia, o distorsiona, o pervierte el evangelio del Señor Jesucristo, será sometido al más severo juicio de Dios. Y tampoco estamos hablando de preferencias denominacionales, ni del estilo de bancas o sillas, ni del color de las alfombras en las iglesias. Tampoco estamos hablando de cuál será el equipo ganador en ciertos deportes. Estamos hablando de un asunto de veracidad eterna. Pablo dice en el verso 9, como antes hemos dicho, también ahora lo repito, si alguno predica diferente evangelio del que habéis recibido, sea anatema. Él no está tratando de complacer a la gente. Ahora escúcheme con atención. No es el mensajero el que valide el mensaje. ¿Cómo sabe usted que lo que estoy hablando ahora es la verdad? Usted dirá, bueno, pastor, creo que usted es un buen hombre y preparado, confío en lo que dice. Bueno, gracias por eso. Pero escúcheme, yo no soy el que le da valor al mensaje. Suponga que el próximo domingo en la iglesia a la que asiste, de pronto apareciera un genuino ángel más brillante que el sol del mediodía. No hay ninguna duda de que es un ángel del cielo. Y dirigiéndose a toda la congregación dijera, amados en Cristo, han sido sumamente bendecidos. He sido enviado desde el cielo para informarles que tengo una nueva revelación, que tengo un nuevo evangelio. Ante un evento así, ¿qué dice Pablo? Sea anatema, sea maldito ese ángel. Ahora suponga, solo suponga que yo, en uno de estos mensajes, les dijera, amigas y amigos, ¿recuerdan ese antiguo evangelio sobre el cual solía predicarles? Bueno, eso estuvo bien en el pasado. Hoy tengo un nuevo y moderno evangelio para esta nueva y moderna época. ¿Qué es lo que me diría Pablo? Sea anatema. Si yo les dijera que he cambiado mi modo de pensar y que tengo una nueva revelación de Dios, la ira, el juicio, el anatema de Dios caería sobre mí. Veamos Gálatas 1:10. Pues, ¿busco ahora el favor de los hombres o el de Dios? ¿O trato de agradar a los hombres? Pues si todavía agradara a los hombres, no sería siervo de Dios. Pablo está diciendo, yo soy un embajador, no un político. No he venido para hacerles cosquillas en los oídos. No he venido para complacerles a ustedes. Hay un solo evangelio, no dos ni tres. Jesucristo es el único camino al cielo. Y ese fue el permanente mensaje de Pablo. Los teólogos liberales modernos seguramente piensan que Pablo tuvo una mente sumamente estrecha. A propósito, queremos que nuestro banquero sea estrecho de mente. Que el piloto del avión en que volamos sea estrecho de mente. Deseamos que nuestro doctor sea estrecho de mente, pero de alguna manera en las cosas más importantes, como es nuestro destino eterno, queremos ser amplios de mente, aceptando que no importa lo que uno crea mientras lo crea sinceramente. Nos molesta de que hay un solo camino al cielo, porque para quedar bien con todos, decimos que todas las religiones son buenas y eventualmente conducen a Dios. No, mil veces no, eso no es cierto. Hay un solo evangelio, que es el evangelio de la gracia de Dios. Y espero que usted esté de acuerdo conmigo en eso. Y si no lo está, lo más seguro será que no me seguiré escuchando. ¿Qué es lo que le da autenticidad al evangelio? ¿Cómo podemos discernir si es o no el genuino evangelio? Pablo nos da al respecto tres importantes puntos. Primero, la prueba de la provisión. ¿De dónde proviene? Los versos 11 y 12 tienen la respuesta. Mas os hago saber, hermanos, que el evangelio anunciado por mí no es según hombre, pues yo ni lo recibí ni lo aprendí de hombre alguno, sino por revelación de Jesucristo. ¿Lo ve? El evangelio no es el invento de ningún hombre. No es algo que a Pablo de pronto se le ocurrió. Es algo que Dios mismo le dio. No es una invención humana, sino una revelación divina. Y Pablo dice que fue una directa y divina revelación. Así que, como primera cosa, el verdadero evangelio proviene de Dios mismo. En algunos establecimientos comerciales, de vez en cuando veo un pequeño letrero que dice: vaya a la iglesia de su elección este domingo. Eso suena muy bien, y puedo entender la intención. Pero verán, no es cuestión solo de ir a la iglesia de nuestra elección, sino de ir a una iglesia en donde se predique todo el consejo de Dios, o sea, en donde se predique la integralidad de la palabra de Dios. ¿Quiénes somos nosotros como para decirle lo que es bueno o lo que es malo? ¿O es que no hay un Dios que ya haya hablado? Pablo dice: este evangelio no lo aprendí de los hombres. No lo aprendí de mis amigos mientras tomábamos una tacita de café. Por lo tanto, el evangelio es autenticado por la fuente de la cual proviene. Segundo, la prueba del mensaje. ¿Cómo somos salvos? Volvamos al verso 6. Estoy maravillado de que tan pronto os hayáis alejado del que os llamó por la gracia de Cristo para seguir un evangelio diferente. Cualquier evangelio que no sea el evangelio de la gracia no es el genuino evangelio. ¿Cómo somos salvos? Efesios 2:8 dice: por gracia sois salvos por medio de la fe, y esto no de vosotros. ¿Cómo somos salvos? Por la gracia de Dios traída por Cristo en la cruz. Y cuando Él la completó, nadie puede quitar nada de ella, nadie puede añadir algo a ella, porque es el trabajo sobrenatural de Dios. Tercero, la prueba del personaje. El Señor Jesucristo es el personaje central del Evangelio. El Evangelio es acerca del nacimiento, la vida, los milagros, el martirio, la muerte, la resurrección y la ascensión de Cristo. Eso es el Evangelio, la vida y la muerte de Jesús por nuestros pecados. Él es el personaje central del evangelio. No es un evangelio que hace referencia a Él, sino un evangelio que se centraliza en Jesucristo. ¿Qué es el evangelio? Es el evangelio de la gracia de Cristo. ¿Qué es la salvación? Mi amigo, la salvación no es un credo. No es el sencillamente saber ciertas cosas como el plan de salvación. Usted puede saberlo y sin embargo irse al infierno, porque usted no se salva por el plan de salvación, sino que se salva por medio del hombre que provee esa salvación. La salvación tampoco es un código. Usted puede decir, yo creo que si vivo correctamente iré al cielo. Pablo dice que si la justificación viniera por la ley, entonces Cristo murió en vano. Si usted pudiera salvarse por vivir correctamente, entonces el Calvario fue un tremendo error. La salvación tampoco es una causa. Usted puede decir, bueno, yo creo que si amo a todos, Dios me dejará entrar en el cielo. O a lo mejor puede decir, soy miembro de la Iglesia Bíblica Fundamental. Amigo, la salvación no es una iglesia, no es una religión, no es un credo, no es una causa. Es una persona que se llama Jesucristo. ¿Sabe por qué tenemos tanta confusión religiosa en el mundo? Porque la gente acepta credos, no a Cristo. Se unen a una iglesia sin conocer a Jesús. La salvación no es creer en algo, es recibir a alguien. La fuente del genuino evangelio es Dios. La salvación es únicamente por gracia. El personaje del evangelio es Jesucristo. Y la Biblia claramente dice que Jesús no es un buen camino al cielo, sino que es el único camino al cielo. Busque Hechos 4:12. Y en ningún otro hay salvación, porque no hay otro nombre bajo el cielo dado a los hombres en que podamos ser salvos. Esta realidad bíblica de que Jesús es el único camino al cielo, ¿le ofende? ¿Le molesta? ¿Le disgusta? Pues lo siento muchísimo. Esa es la verdad de Dios. Cualquier otro evangelio es un evangelio falso, y la ira de Dios, el juicio de Dios, caerá sobre él. ¿Cómo es que el evangelio no salva? Si usted no entiende que es salvado por la gracia de Dios, siempre estará esclavizado al legalismo. Nunca podrá decir, alabado sea Dios, sé que soy salvo. Pero si entiende que es salvo por la gracia de Dios, entonces estará libre de la esclavitud del legalismo. No se encontrará bajo el yugo del esfuerzo propio. Si alguien me pregunta, Pastor Rogers, ¿está seguro de que se irá al cielo? Por supuesto que sí. Y usted me dice, parece que se tiene mucha confianza. No. Ahí es donde usted se equivoca. Esa es la forma en que sé que voy a ir al cielo, no teniendo confianza en mí mismo, porque si la tuviera, no podría saberlo. Porque siempre tendría que estarme preguntando, ¿soy lo suficientemente bueno? Creo que lo soy. Y no lo soy porque no miento, no robo, no maldigo, no me emborracho, pero a veces pierdo mi temperamento. Pero cuando me salvé por la gracia de Dios, todo depende de Él. No tengo que ser como un signo de interrogación con mi cabeza agachada todo el tiempo. Puedo ser más bien como un signo de admiración totalmente erguido y decir, alabado sea Dios, sé que soy salvo. Nosotros somos hijos de Dios, no esclavos de Dios. Busque Gálatas 4:7. Así que ya no eres esclavo, sino hijo. Y si hijo, también heredero de Dios por medio de Cristo. Esa es la libertad que nosotros tenemos. Si usted está tratando de salvarse por medio de la ley, haciendo esfuerzos por ser bueno, usted es un esclavo. Si usted es salvo por gracia, es un hijo. Un esclavo es aceptado en base a lo que hace, pero un hijo es aceptado en base a quién es. El esclavo está ansioso de complacer a su amo para ser aceptado. El hijo descansa en el amor del padre y sabe que es aceptado. El esclavo es aceptado en base a su desempeño. El hijo es aceptado en base a su relación. El esclavo es aceptado en base a su productividad, pero el hijo es aceptado en base a su posición. El esclavo sabe que si fracasa, puede perder consideraciones. El hijo sabe que si fracasa, aunque sea disciplinado amorosamente, seguirá siendo el hijo de su padre, seguirá perteneciendo a la familia. No olvide que la gracia de Dios es el amor que Dios nos demuestra, a pesar de que no tenemos ningún mérito, y no depende de nada que nosotros hagamos. Dios nunca dice, te amo porque, o te amaré si es que. Esas son expresiones condicionales, pero el amor de Dios es incondicional. Si el amor de Dios por usted dependiera de ciertas condiciones suyas, por ejemplo, fidelidad, bondad, gentileza, misericordia, o cualquier otra condición, si una de esas condiciones cambia en usted, entonces el amor de Dios por usted tendría que cambiar. ¿No le parece? Pero como todo depende de Dios y Dios no cambia, su amor por usted nunca cambia. ¿Conoce usted el amor de Dios? Mejor aún, ¿tiene usted el amor de Dios? Usted puede conocer del amor de Dios, pero tener el amor de Dios solo es posible cuando se tiene a Jesucristo en el corazón. Y tener a Cristo en el corazón no es cuestión de religión, sino de relación. Si usted aún no tiene una relación personal y vital con Él, ¿por qué no hacerlo ahora mismo? En la intimidad de su mente y corazón, usted puede decir, Eterno Dios, reconozco que intelectualmente sé de ti. Pero este conocimiento no ha significado nada en mi vida espiritual que, de hecho, no le he puesto mayor atención hasta ahora. Sé que soy pecador y he vivido esclavizado por el pecado y quiero dejar de serlo. Por eso vengo a ti en busca de tu gracia y tu misericordia. Señor Jesús, tú eres el único que puede darme total y completa libertad de mi vida pasada, porque tú diste tu propia vida para darme perdón, salvación y vida nueva. Este momento abro mi corazón para recibirte como mi Salvador y Señor. Te entrego el control de mi vida para que me hagas la clase de persona que tú quieres que sea. Ayúdame a vivir firmemente por ti y para ti, bajo cualquier circunstancia y sin temor a las consecuencias. Lo pido en tu santo nombre. Amén.
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3: 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Soy Andrés García Vigio y ha sido un placer estar con usted hoy. Aprovechamos para agradecer a Maritza Edmiston y Lenín de Llanón por la producción de esta enseñanza. Y le esperamos para el próximo mensaje, cuando continuaremos escudriñando aún más con el pastor Adrian Rogers las ricas verdades del amor de Dios, el amor que vale.

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0: Todopoderoso. Gracias, mi Señor. Señor Jesús, gracias por tu amor, tu misericordia, por este nuevo día que nos has regalado en este desayuno. Hoy es una mañana nueva, hoy es una mañana diferente, una mañana en la que podemos ser muy agradecidos con Dios, ¿cierto?
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0: Una mañana para alabar, una mañana para bendecir, una mañana para ser felices. Una mañana para decir, Señor, hoy es una nueva oportunidad. No me voy a quejar. Esta mañana no voy a renegar. Esta mañana no voy a decir, ay, qué pereza ir a trabajar. No, es una mañana para decir, gracias, Señor. Muchas gracias por esta nueva mañana de martes en este desayuno a través de Radio Avivamiento. Un saludito para todos los que madrugan, para todos los que están despiertos hace rato ya en sintonía de Radio Avivamiento Medellín en este desayuno. ¿Ah?
2: Puede ser un gran día,
0: todo depende de la actitud que nosotros le metamos a las cosas, que le pongamos a las cosas más bien. Hoy es un gran día. Un gran día para trabajar, un gran día para ir a estudiar, un gran día para dar gracias, un gran día para sonreír. Hoy es un gran día para que le brindemos a otra persona la oportunidad de conocer al Dios Todopoderoso, el cual nosotros confesamos, ¿cierto? Hoy es
3: un día de tomar buenas
0: decisiones. Exactamente, un día de tomar buenas decisiones, un día de responder a nuestros jefes, no con una piedra en la mano, ¿no? Responder de una manera respetuosa, responder de una manera diferente. Si a usted lo gritaron, usted no grite, no se convierta en uno de los problemas, no. Recuerde, como dice la palabra, que la respuesta,
3: tomar buenas decisiones,
0: la respuesta suavecita, aplaca la ira, la suave respuesta. Si usted ve que su jefe está muy enojado, ¡ay, de la vuelta y más tardecito va! Si usted ve que de pronto la esposa se levantó ahí como un poquitico malgeniada, dale un abrazo, un beso en la mejilla. Dígale, amor, te amo. A sus hijos, antes de ir al colegio, a la universidad, regáleseles un abrazote. Hoy es día de tomar buenas decisiones, señores y señoras. ¿Día de qué? Día de cantar. Día de sonreír. Día de levantar nuestros brazos hacia el cielo y, Señor, decirle, Señor, dependo de ti, de tu gracia, dependo de tu amor, dependo de tus planes, de tu voluntad, que es buena, agradable y perfecta. Ahí está, pues, esta mañana de martes estamos dando gracias al Todopoderoso por un nuevo día que nos regala. Y ustedes, gracias por estar en sintonía de este desayuno que estamos iniciando a través de Radio Avivamiento Medellín. Vamos con música y volveremos con más información. Ya venimos con las efemérides, lo que sucedió un día como hoy, pero en otras épocas, en otros años. Vamos a conocer también el pico y placa y qué se celebra un día como hoy, todo a través del desayuno.
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1: Avanzamos en esta mañana en el desayuno a través de Radio Avivamiento Medellín. Hoy es 26 de mayo del 2026 y vamos a conocer lo que pasó un día como hoy, pero de otros años, en estas efemérides que les contamos cada mañana a través de Radio Avivamiento Medellín. Así que mucha atención, paren oído, como decimos nosotros aquí en Colombia, para que conozcan estos hechos, estas efemérides de lo que sucedió un día como hoy.
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1: Muy bien, comienzo por contarles que hoy 26 de mayo es el día 146 del año, centésimo cuadragésimo sexto día del año en el calendario gregoriano y el 147 en los años bisiestos. Quedan 219 días para finalizar este 2026. Ahí está pues lo que tiene que ver con este día del año, el número 146, como les estaba contando. A ver, ¿qué se celebra un día como hoy? Vamos a buscarlo por acá precisamente. Un 26 de mayo, pero de otras épocas. Y bueno, hay que contarle a nuestros oyentes que un 26 de mayo del año 2003 se estrella un avión Yakovlev Yak-42 cerca de Trebisonda, en Turquía, en el que mueren 62 militares del ejército español y pasando a la historia por el cúmulo de errores ocurridos en la identificación de los cadáveres. Una efeméride muy triste. El 26 de mayo del año 2002, la nave de la NASA Mar Odyssey, que lleva un año orbitando el planeta Marte, detecta indicios de agua helada en la superficie. Efemérides a esta hora.
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1: El 26 de mayo de 1998 se celebra por primera vez el Día Nacional del Perdón en Australia, con motivo del secuestro de niños aborígenes llevado a cabo por el gobierno australiano entre los años 1869 y 1976, y al que asisten más de un millón de personas. Vamos con más efemérides en este desayuno.
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1: El 26 de mayo de 1967 se aprueba una ley en España por la que se elimina, o más bien se limita, el número de las convocatorias de exámenes en las universidades. El 26 de mayo del año 1945, el ejército estadounidense realiza un bombardeo masivo sobre la ciudad de Tokio, en Japón, al amanecer, esto causando muchas bajas en la población civil y destruyendo gran parte de la ciudad.
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1: El 26 de mayo de 1940, dentro de la Segunda Guerra Mundial, comienza la batalla de Dunkerque o Dunkerque en Francia. El 26 de mayo de 1923 se celebra por primera vez la carrera 24 horas de Le Mans en Le Mans, Reino Unido, y que sigue realizándose en la actualidad. El 26 de mayo de 1897 se publica la novela Drácula, del escritor irlandés Bram Stoker.
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1: El 26 de mayo de 1831 ejecutan en Granada, en España, mediante garrote vil, a Mariana Pineda, heroína liberal denunciada por haber bordado en una bandera la leyenda Ley, Libertad, Igualdad, y acusada de pertenecer a una conspiración liberal. Y cerramos con esta efemérides. El 26 de mayo de 1808 se levantan en armas las ciudades españolas de Sevilla, Santander y Gijón contra los invasores franceses durante la Guerra de la Independencia, esto en España.
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1: Estas son las efemérides de un 26 de mayo. Vamos a ver si encontramos por acá algunas fechas especiales. ¿Qué se celebra? Que se celebra un 26 de mayo, pero de otros años. Se lo contamos todo a través de este desayuno en Radio Avivamiento Medellín. Vamos a ver fechas importantes. El 26 de mayo se celebra el Día de la Integración Andina, que es una fecha clave para Colombia y los países de la región. Fue establecido en conmemoración de la firma del Acuerdo de Cartagena en el año de 1969. Este documento pues dio origen a la actual comunidad andina. Además de eso, pues se celebra el Día Mundial de Drácula en honor al día de la publicación de la famosa novela de Bram Stoker en 1897. Y también el Día Memorial o el Memorial Day de los Días Caídos o Día de los Caídos. En Estados Unidos se honra a los militares fallecidos en servicio durante el último lunes del mes de mayo. Y un día como hoy nacieron grandes figuras de la cultura y la historia de nuestro país. Vamos a ver quiénes fueron.
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1: Un día como hoy, nació el cantante vallenato Diomedes Díaz y el compositor Rafael Escalona. Ahí está, pues, estas efemérides. Día como hoy, 26 de mayo, que nacieron estas grandes figuras de la cultura y de la historia del país, como Diomedes Díaz y el compositor Rafael Escalona. Efemérides a esta hora en el desayuno.
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2: Con un profundo sentido de propósito, amor y compasión, el grupo guatemalteco Miel San Marcos visitó uno de los entornos más vulnerables, el Centro Penal La Esperanza en El Salvador, conocido como Mariona. En una jornada marcada por la fe, la palabra de Dios y la música, el reconocido ministerio se hizo presente con el objetivo de compartir el evangelio y recordar que incluso en medio de la oscuridad, la luz de Cristo sigue alcanzando corazones. Desde su llegada, el equipo fue testigo del trabajo que se está realizando dentro del centro penitenciario, donde miles de hombres privados de la libertad participan en programas de formación y reintegración social, impulsados por el gobierno del país centroamericano. El momento más trascendental surgió cuando alrededor de 6.000 internos se reunieron en el área principal de la prisión. Allí, lo que normalmente sucede en iglesias, estadios y auditorios cobró un significado aún más profundo, un tiempo de adoración en un entorno de confinamiento.

0: Durante aproximadamente 40 minutos, la música se convirtió en un puente de aliento, lágrimas, manos levantadas y almas rendidas experimentando el perdón, la restauración y la presencia de Dios de manera tangible. Como parte de esta vivencia, Miel San Marcos grabó una nueva edición de su tema Cristo, originalmente presentado en la celebración de sus 25 años de ministerio. Esta interpretación genuina y conmovedora captura el poder transformador donde la comunión dejó atrás cualquier barrera física. La canción también estará disponible en otras versiones como el portugués e italiano, las cuales se lanzarán en las próximas semanas. Este lanzamiento en particular, ya disponible, forma parte de una producción especial que documentará todo lo vivido en El Salvador, un testimonio audiovisual de salvación que busca replicarse en el mundo entero, porque cuando el amor llega a los lugares más necesitados, se convierte en evidencia viva de que la gracia de Dios no tiene límites.
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3: ¡Dale un fuerte aplauso, Rey de Reyes!

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2: Continuamos con este desayuno a través de Radio Avivamiento Medellín. Mañana de martes, una mañana donde ya se siente el calor en la bella villa, en el área metropolitana. Hemos tenido días bastante, bastante calurosos. Por ejemplo, la noche de ayer, amanecer a este martes, bastante calor hizo en la ciudad de Medellín. Es tiempo de El Devocional a través de Radio Avivamiento Medellín. Así que nos preparamos para que de una vez escuchemos este devocional que hacemos todos los días antes de salir de casa.
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2: Muy bien, aquí está este devocional. La frase de hoy es: el Evangelio me revela dos verdades y ambas con toda su fuerza. El Evangelio me revela dos verdades y ambas con toda su fuerza. Por mí mismo no soy suficiente. En Él, sin embargo, soy más que suficiente. Repito, por mí mismo no soy suficiente. En Él, sin embargo, soy más que suficiente. Buena frase la que tenemos hoy en este desayuno. Vamos con el pasaje bíblico que estaremos leyendo, Jeremías 1, del 4 al 10. Jeremías 1, del 4 al 10. Dice la Biblia: la palabra del Señor vino a mí. Antes de formarte en el vientre, ya te había elegido. Antes de que nacieras, ya te había apartado. Te había nombrado profeta para las naciones. Yo le respondí: ah, Señor mi Dios, soy muy joven y no sé hablar. Pero el Señor me dijo: no digas soy muy joven, porque vas a ir donde quiera que yo te envíe y vas a decir todo lo que yo te ordene. No le temas a nadie, que yo estoy contigo para librarte, lo afirma el Señor. Luego extendió el Señor la mano y tocándome la boca me dijo: he puesto en tu boca mis palabras. Mira, hoy te doy autoridad sobre naciones y reinos para arrancar y derribar, para destruir y demoler, para construir y plantar. Qué bonito pasaje este de Jeremías 1, del 4 al 10. Vamos a hacer entonces la pequeña reflexión titulada Eres suficiente. Esta reflexión titulada Eres suficiente. El síndrome del impostor es la sensación de no ser realmente lo que los demás creen y de que en cualquier momento alguien lo descubrirá. Todos lo experimentamos. Tal vez estés sosteniendo todo por fuera mientras por dentro te sientes insuficiente. Tal vez asistes a la iglesia con cierta inquietud, esperando que nadie observe tu vida con demasiada atención. Muchos cargamos con esa voz interna que insiste y nos dice: no eres suficiente, no eres auténtico. Junto con el esfuerzo constante de ocultarla para que nadie más la escuche. La respuesta de la cultura de hoy, aunque bien intencionada, suele ser limitada. Se nos anima a repetir que somos suficientes hasta creerlo. Las afirmaciones y el diálogo interno positivo se presentan como soluciones. Sin embargo, cuando esa seguridad depende únicamente de nuestra propia convicción, no se sostiene. La sensación de impostor regresa porque el peso del veredicto sigue recayendo sobre nosotros. Pues hoy la Escritura parte de otro lugar. No nos pide convencernos de nuestra suficiencia, sino reconocer nuestra limitación y volver la mirada a Dios. Porque nuestra capacidad proviene de Dios, según 2 Corintios 3:5. Jeremías conocía bien esta realidad. Ante el llamado de Dios, él respondió con inseguridad y dijo: soy muy joven, no sé hablar. Esta es una reacción profundamente humana. Sin embargo, Dios no le responde exaltando su capacidad, sino asegurando su presencia, diciéndole: no temas, yo estoy contigo para librarte. Aquí se produce el cambio. Jeremías no es liberado al sentirse suficiente, sino al entender que el resultado no dependía de él. El llamado de Dios se sostenía en su presencia y eso lo transformaba todo. Esto también es una verdad para nosotros. El propósito nunca fue ser suficientes por nuestra cuenta, sino caminar cerca de Jesús, de modo que su suficiencia se hiciera tuya. Nuestras debilidades nos descalifican, pero debemos recordar de dónde proviene el verdadero poder, y es de Jesús. Recordemos que nosotros no somos impostores. Somos personas llamadas por Dios, a quien nos ha prometido acompañar. En Él somos más que suficiente. Ahí está la reflexión de este pasaje bíblico. Cerraremos este pequeño devocional haciendo una oración.
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2: Muy bien. Los invito para que tomemos una actitud de reverencia y digamos: Señor, hoy reconocemos que no nos sentimos capaces de enfrentar lo que muchas veces se nos presenta por delante. Hoy volvemos a poner nuestra esperanza en ti, recordando que no llamas a los capacitados, sino que capacitas a los llamados. Nuestras debilidades no nos definen, porque la fuerza que necesitamos proviene de ti. Danos fuerza para avanzar y ayúdanos a confiar en tu dirección. No necesitamos ser suficientes por nosotros mismos, sino porque estamos en ti y en ti somos más que suficientes. En el nombre de Jesús, nuestro Señor y Salvador. Amén y amén.
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0: 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Avanza la mañana de martes 26 de mayo. Ustedes están escuchando el desayuno y es tiempo para conocer algunas de las noticias con las que amanecemos en este martes. No solamente noticias de la ciudad de Medellín, sino también noticias del área metropolitana, del Valle de Aburrá, de las subregiones y el departamento de Antioquia en general, y que se las vamos a contar en este desayuno de una forma muy tranquila, de una forma muy sobria, de una forma muy fresca, muy juvenil, diría yo, y ustedes así se van a enterar de lo que ha pasado antes de salir de casa, o también aquellos que ya están laborando, pues van a enterarse de todas estas noticias en el desayuno. Así que vamos de una vez con los titulares de las noticias más importantes con las que amanece Medellín, Antioquia y Colombia.
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0: Muy bien, estos son los titulares a esta hora en el desayuno. Capturaron a alias Cristian en nuestra ciudad. Era de los más buscados por brutal ataque con machete.
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0: Más titulares, hoy cargada de capturas esta programación de El Desayuno. En este pequeño resumen informativo, capturan a alias Laura, una joven de 19 años que sería ficha clave para el clan de El Golfo.
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0: Escuchan El Desayuno y a esta hora tenemos para ustedes los titulares más importantes de lo que pasa en Medellín, en las subregiones y en el departamento de Antioquia. Capturan a dos señalados de provocar incendio en Itagüí. El incidente dejó 6 personas afectadas.
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0: Más titulares a esta hora en el desayuno a través de Radio Avivamiento Medellín. Titulares con los que amanece este martes en nuestra ciudad y por supuesto también en nuestro departamento. Capturan a un adulto mayor de 77 años que realizaba actos obscenos frente a estudiantes de un colegio en la ciudad de Medellín. ¿Qué tal esto?
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0: Más noticias a esta hora, titulares en el desayuno a través de Radio Avivamiento Medellín. Les contamos también que se volaron 3 presos de alta peligrosidad en Caucasia, en la subregión de Caucasia, en el departamento de Antioquia. Hay plan candado para buscar su recaptura.
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0: Y cerraremos hablando también del municipio de El Peñol, porque hay misterio en el municipio de El Peñol. Y es porque un turista desapareció en plena fiesta sobre un planchón. Ahí están pues las noticias que estaremos desarrollando ya en un ratico en este desayuno a través de www.radioavivamientomedellin.com y a través de nuestra aplicación oficial. 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Música y regresamos con noticias.

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1: Escuchan el desayuno a esta hora en Radio Avivamiento Medellín. Es tiempo para que hagamos una tanda de noticias, un resumen informativo de lo que ha pasado en Medellín, en Antioquia, y que se lo contamos a través de este desayuno. Antes, déjenme saludar a todos los oyentes que nos escuchan desde otros municipios, desde otros departamentos, desde otras ciudades del territorio colombiano, y también para aquellos oyentes que nos escuchan en otros países, en otros continentes, en otros puntos cardinales del planeta entero. 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Así nos buscan y, por supuesto, pueden escucharnos. Vamos a esta hora con noticias en este desayuno.
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1: Muy bien, aquí están las noticias de lo que ha pasado en Medellín. En un trabajo coordinado con la Fiscalía, las unidades de investigación criminal en el Urabá antioqueño capturaron mediante orden judicial a tres presuntos miembros de pandillas locales. Los detenidos enfrentarán cargos por homicidio y tentativa de homicidio agravado, delitos derivados de disputas territoriales armadas con elementos cortopunzantes en esta subregión del departamento. Ahí está, pues, una de las capturas más importantes es la de alias Cristian. Les cuento que se materializó mediante una diligencia de registro y allanamiento ejecutada en Medellín, donde la policía ubicó a Cristian Camilo Morales, conocido con el alias de Cristian, quien fue figura de manera prioritaria en el cartel de los más buscados de la subregión de Urabá. Este sujeto está sindicado de participar en una violenta riña entre pandillas registrada en mayo del año pasado en la zona rosa del barrio Ortiz, en Apartadó, lo cual cobró la vida de un joven de 20 años tras un ataque con armas cortopunzantes. El caso, que conmocionó el departamento, quedó registrado en cámaras de seguridad del sector, los cuales evidenciaron como alrededor de 8 adolescentes, entre ellos varios menores de edad, persiguieron a la víctima y la agredieron en más de 30 oportunidades con machete. Esto es increíble.
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1: Ahí está, pues ya fue capturado este joven que participó también en este brutal ataque a machete. Más noticias en este desayuno, y hay que hablar también de que en un operativo desarrollado por las autoridades en la subregión del nordeste antioqueño se logró la captura de Laura Isabel Mora Agudelo, conocida en el mundo delictivo como alias Laura, de apenas 19 años. Esta mujer se encontraba incluida en el cartel de los más buscados por el delito de homicidio en el municipio de Amalfi. De acuerdo con las investigaciones de la Policía Judicial, Laura se desempeñaba como dinamizadora de inteligencia para la ejecución de crímenes. Debido a este accionar contra la mujer, pesaba una orden judicial vigente por el delito de concierto para delinquir con fines de homicidio, lo que motivó su requerimiento en las autoridades. Su misión principal dentro de la estructura consistía en marcar el territorio y a las víctimas asignadas. Para ello, se encargaba de identificar y vigilar los puntos de expendio de estupefacientes de la competencia o zonas de interés para el grupo armado, además de realizar labores de seguimiento que facilitaran la ubicación exacta y el posterior traslado de las personas que la organización criminal ya había sentenciado a muerte. Ahí está, pues, el historial delictivo de esta joven de apenas 19 años que fue capturada en el municipio de Amalfi. Precisamente les hablo de esta subregión del nordeste antioqueño. Más adelante, más noticias en este desayuno. Por ahora, música, y ya se vienen las trivias.
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1: Avanzamos, mañana de martes bastante calurosa, por lo menos aquí en la ciudad de Medellín, en el sector donde están ubicadas las instalaciones, los estudios de Radio Avivamiento Medellín, que es en todo el centro, el corazón de nuestra ciudad. Así que prepárense porque hoy también tendremos bastante calorcito, temperaturas altas en la ciudad de Medellín. Ve, en un rato voy a buscar las predicciones del tiempo, a ver a qué temperaturas podríamos llegar el día de hoy, la máxima y la mínima, según el pronóstico de las diferentes entidades que estudian las temperaturas, el tiempo y demás en nuestra ciudad y en nuestro país. Por ahora es tiempo de ir con las trivias, preguntas que le hacemos a los oyentes de Radio Avivamiento Medellín para que recuerden esos hechos bíblicos, personajes bíblicos, para que refresquemos nuestra memoria, porque quizás pues muchas veces leemos la Biblia, pero hay ciertas cosas que se nos van olvidando con el pasar del tiempo, porque obviamente pues nuestra memoria guarda muchos recuerdos, demasiada información, y a veces uno suele olvidar estos hechos tan importantes. Vamos con la primera trivia.
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1: En Radio Avivamiento Medellín, en este espacio de El Desayuno. Y es que la primera trivia que tengo para contarles a ustedes es la siguiente. ¿Qué profeta confrontó a David por su pecado? ¿Qué profeta confrontó a David por su pecado? Espero pues sus respuestas y espero que no hagan trampa. Porque es que ahora es muy fácil buscar todas las respuestas, todas nuestras inquietudes a través de la inteligencia artificial, a través de Google, a través de las diferentes páginas web. Pero la idea no es esa. La idea es que nosotros podamos trabajar nuestra mente, ¿cierto? Y comenzar a recordar. Yo leí la Biblia, taratantá, recuerdo que fue tal o no, tengo la duda. No, precisamente fue este. Y listo, esa respuesta esperamos nosotros a través del 319-787-4546, que es nuestro WhatsApp, nota de voz o participación también a través de mensaje. Listo, ahí está la primera pregunta.
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1: Segunda trivia a esta hora en el desayuno. ¿Quién escribió el libro de Lamentaciones? ¿Quién escribió el libro de Lamentaciones? ¡Oh! ¿Qué quién escribió el libro de Lamentaciones? Un profeta. Ahí le doy una pistica, no le voy a decir más nada. ¿Quién escribió el libro de Lamentaciones? Esta es la segunda trivia a esta hora a través de El Desayuno.
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1: Y la tercera pregunta, tercera trivia. ¿Quién fue el copero que llegó al gobernador? ¿Quién fue el copero que llegó a gobernar? Ah, no, es que la estaba formulando mal. No, así no es. Repito. ¿Vio? Por estar pensando en la otra trivia, estaba formulando mal la pregunta. ¿Quién fue el copero que llegó a gobernador? O sea, que llegó a gobernar. ¿Quién fue el copero que llegó a gobernador? Ahí están las tres trivias para esta mañana. Ustedes respondan a través del 319-787-4546, que es nuestro WhatsApp. Preferiblemente notica de voz, envíe notica de voz. ¡Sí! Notica de voz. Vamos con música y regresamos con las respuestas de estas trivias en El Desayuno.
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1: Escuchan el desayuno y bueno, vamos a ver cuáles fueron las respuestas de ustedes a través del 319-787-4546. Un saludito muy especial para Jacqueline, que participa activamente siempre de estas trivias en el desayuno. También para Juli, ahí está ella bien activa participando de las trivias. Y para Juan Javier, también siempre participando, además de Juan Higuita, que está ahí, por supuesto, en sintonía. Saludito para Anthony, saludito para Mónica Ortiz, para Evelyn, para la Chiqui, que son oyentes bastante activos. También está por aquí nuestro amigo de apellido Montes, para José Régulo, para Camilo Osorio, siempre en sintonía, y para todos los que nos escuchan siempre en este desayuno. Bueno, vamos con las respuestas de las trivias a esta hora en el desayuno.
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1: La primera trivia que les pregunté a ustedes fue la siguiente: ¿qué profeta confrontó a David por su pecado? ¿Qué profeta confrontó a David por su pecado? Dice por acá nuestra amiga Juliet que fue el profeta Natán. ¡Sí! Sí, efectivamente fue Natán. A ver quién más participa. Por aquí está nuestro amigo Alex. Dice que fue el profeta Tarantantán. A ver, Natán. ¡Sí! Ya, pues están muy, muy, muy sabiondos hoy ustedes. También está participando Jeremías. Vea, nombre bíblico. Jeremías dice que nos escucha desde el municipio de Guarne a través de nuestra página web. Y él dice que el profeta que confrontó a David por su pecado fue Natán.
2: ¡Sí!
1: Muy bien, primera trivia resuelta. Vamos con la segunda trivia.
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1: En este desayuno, la segunda trivia fue la siguiente: ¿quién escribió Lamentaciones? Esa está muy fácil, pues. ¿Quién escribió Lamentaciones? Dice por acá, a ver, yo veo quién está, Elizabeth, que Lamentaciones la escribió
2: Jeremías.
1: ¡Sí! Muy bien, Jeremías. A ver, ¿quién más participa a esta hora? Tengo el nombre por aquí de Jessica. Jessica Martínez dice que fue Jeremías.
2: ¡Sí!
1: Y a ver, otra participación. Alejandro Gallego dice que Lamentaciones fue escrito por Jeremías.
2: ¡Sí!
1: Muy bien, ahí vamos ganando. Buena participación de nuestros oyentes. Vamos con la tercera trivia.
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1: La tercera fue la siguiente. La siguiente: ¿quién fue el copero que llegó a gobernador? ¿Quién fue el copero que llegó a gobernador? Dice John Jairo que el copero que llegó a gobernador fue Nehemías, que fue copero antes de servir.
2: ¡Sí!
1: Muy bien. Está por aquí Byron, dice que quien llegó a ser gobernador luego de haber sido copero fue exactamente Nehemías.
2: ¡Sí!
1: Y cerramos con Nidia, que dice que el quien llegó a ser gobernador pero que fue copero antes fue precisamente nuestro amigo Nehemías.
2: ¡Sí!
1: Muy bien, gracias a ustedes por participar en estas trivias a través de El Desayuno en Radio Avivamiento Medellín. 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Vamos con música y ya se viene En Contacto para que estén pendientes de la enseñanza que tiene para hoy el doctor Charles Stanley, que aunque ya se encuentra en presencia del Señor, nos dejó todas estas enseñanzas en miles y miles de programas que les contamos y los reproducimos a través de Radio Avivamiento Medellín.
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Así que todo lo que respira el ave, cielo, tierra, montañas, todo lo que respire, la creación entera proclama el nombre de Dios en este lugar. 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

0: El Dios amoroso es quien creó y preparó un plan para nuestra vida. No solo eso, también preparó un plan eterno para nosotros: redención eterna, salvación eterna, vida eterna. No obstante, hay algunos que no se interesan en eso. Desean escoger su propio camino en la vida, pero sucede que terminan con desolación, desilusión y todo lo que viene como resultado de rechazar a Dios. ¿Sabe usted cuál es el plan de Dios para su vida? ¿Ha pensado en que exista ese plan específico y que Él desea que andemos en cierto camino? Y si así lo hacemos, descubriremos cómo es la vida y lo que puede ser en su mejor expresión. Si ando en armonía con Él, experimentaré lo mejor de Él. Si me aparto de Él, quedo a mis expensas y descubriré lo que puedo hacer sin Dios. Le invito a buscar el primer libro de Samuel, donde encontramos un ejemplo perfecto de un hombre joven a quien la vida le sonreía, que no podía haber estado mejor. Todo le favorecía, pero decidió no estar en armonía con el plan y el propósito de Dios para su vida. Y quisiera que veamos cómo principió, ya que así principia en todos nosotros. También es preciso ver cada uno de los pasos hacia donde tarde o temprano lo llevó esa actitud. Así que busque el primer libro de Samuel. Quisiera mostrarle a lo largo de varios capítulos de este libro lo que sucedió en la vida de Saúl y que lo apliquemos a nuestra vida, ya que es digno de aplicarse. Principia en el capítulo 9, en el que la Biblia nos dice cómo sigue en el versículo primero. Había un varón de Benjamín, hombre valeroso, el cual se llamaba Cis, hijo de Abiel, hijo de Seror, hijo de Becorat, hijo de Afía, hijo de un benjamita. Es casi seguro que ninguno de estos personas nos interesa mucho, pero veamos lo que dice en el versículo 2. Y tenía él un hijo que se llamaba Saúl, notemos cómo lo describe, joven y hermoso. Entre los hijos de Israel no había otro más hermoso que él, de hombros arriba sobrepasaba a cualquiera del pueblo. Aquí parece como si fuera un artista de cine, hermoso, alto más que cualquier otro, nadie se parecía a él, tenía todo a su favor. La Biblia continúa diciendo en el versículo 17, y luego que Samuel, que era profeta, por supuesto que en aquellos días no tenían Biblia como las tenemos ahora. El profeta a quien Dios había nombrado era quien, en cierta forma, gobernaba. Y el pasaje dice, y luego que Samuel vio a Saúl, Jehová le dijo, he aquí, este es el varón del cual te hablé, este gobernará a mi pueblo. Es decir, hasta entonces Israel no tenía rey, era una teocracia. Pero ahora el pueblo de Israel tenía su primer rey. El capítulo 10, versículo 1, dice así, tomando entonces Samuel una redoma de aceite, la derramó sobre su cabeza y lo besó y le dijo, ¿no te ha ungido Jehová por príncipe sobre su pueblo Israel? Luego dice que tuvieron una gran coronación y como resultado, dice el versículo 24, y Samuel dijo a todo el pueblo, ¿habéis visto al que ha elegido Jehová, que no hay semejante a él en todo el pueblo? Entonces el pueblo clamó en alegría diciendo, ¡viva el rey! Probablemente fue ahí donde otras naciones dicen que aprendieron a gritar a favor de sus gobernantes, diciendo ¡viva el rey!, por lo que quisiera recalcar que todo le favorecía. Vivió en el tiempo en el cual los filisteos eran enemigos del pueblo de Israel, y por muchos años el rey tuvo que luchar con ellos. Por eso es que debería ser fuerte y valeroso, así como un líder carismático. Y gracias a la descripción que Dios nos da de él, parece que reunía todas esas cualidades. Quisiera que veamos que cometió algunos errores, los mismos que muchos cometen en la actualidad, así como nosotros mismos, errores devastadores. Y no solo eso, sino que un error nos lleva a otro. Quisiera también darle un precepto que pido a Dios usted no olvide. Si con atención escucha este mensaje, para usted será una palabra de protección. ¿Acaso es positivo con mucho de atractivo y bueno y demás? No, es verdad. En realidad, aunque a veces no nos guste oír la realidad, si no nos enfrentamos a la realidad y a la verdad, nos meteremos en problemas. Aquí tenemos a un hombre a quien la vida le sonreía y la Biblia nos dice que su hijo Jonatán peleó una batalla contra una guarnición de filisteos a quienes derrotó. Pero la Biblia también dice que fue Saúl quien hizo tocar la trompeta y que se anunciara que Saúl había ganado la batalla. Pero no fue Saúl quien la ganó, sino su hijo. Así que vemos que en este primer incidente de su vida surgió un problema que no fue otra cosa que el de su soberbia. No pudo decir, mi hijo Jonatán subió, derrotó a los filisteos y ganó la batalla. Él fue quien hizo tocar la trompeta y el que hizo el anuncio, por lo que quisiera que notemos una de las trampas más exitosas del diablo en la que mucha gente cae, la trampa de la soberbia. No pudo compartir lo que había acontecido. A toda costa quiso atribuirse el éxito de la victoria. Eso nos lleva a otra experiencia en su vida. El profeta Samuel había dicho a Saúl, «Quiero que hagas esto antes de la batalla, que se ofrezcan sacrificios». Pero Samuel le había dicho que antes de atacar a los filisteos por segunda vez, esperara 7 días. «Quiero que esperes hasta que yo llegue y te diré exactamente lo que debes hacer», ya que era el profeta quien tenía la responsabilidad de controlar cómo deberían ofrecerse los sacrificios y quién debería estar involucrado. En eso, la Biblia nos dice lo que sucedió en el versículo 8 del capítulo 13 del primer libro de Samuel. Y él esperó 7 días conforme al plazo que Samuel había dicho. Pero Samuel no venía a Gilgal y el pueblo se le desertaba. Entonces dijo Saúl, «Traedme holocausto y ofrendas de paz». Y ofreció el holocausto. Dios le había dicho por medio de Samuel que esperara hasta que él llegara. Debe haber sido algo tarde ese día, pero escuchemos lo que dice aquí. No llegó tarde, sino que dice, leamos el versículo 10, «Y cuando él acababa de ofrecer el holocausto, he aquí Samuel que venía». Y Saúl salió a recibirle para saludarle. Y fijémonos en esto porque fue un hábito que veremos una y otra vez en la vida de Saúl, el mismo que muchos tienen ahora. Y le dijo lo siguiente, «Y Saúl salió a recibirle para saludarle». Entonces Samuel dijo, «¿Qué has hecho?». Y Saúl respondió, «Porque vi que el pueblo se me desertaba y que tú no venías dentro del plazo señalado y que los filisteos estaban reunidos en Micmas, me dije, ahora descenderán los filisteos contra mí a Gilgal, y yo no he implorado el favor de Jehová. Me esforcé, pues, y ofrecí holocausto». Se precipitó. Entonces, notemos lo que hizo. Primero, pensó en excusarse por lo que había hecho y para comprobar que se sentía culpable, dijo, «Me esforcé para hacerlo». Es decir, se vio forzado a ofrecer el holocausto aunque sabía que se le había prohibido hacerlo. Como resultado, leemos en el versículo 13 que, «Entonces Samuel dijo a Saúl, locamente has hecho. No guardaste el mandamiento de Jehová tu Dios que él te había ordenado, pues ahora Jehová hubiera confirmado tu reino sobre Israel para siempre. Mas ahora tu reino no será duradero. Jehová se ha buscado un varón conforme a su corazón, que le obedecerá». Quisiera que brevemente pensemos en esto. Dios detesta la soberbia. Volvamos a leer este versículo. Cuando viene la soberbia, viene también la deshonra. Brevemente, vayamos también al capítulo 16 de Proverbios y leamos el versículo 18. La Biblia dice así, «Antes del quebrantamiento es la soberbia, y antes de la caída la altivez de espíritu». Con frecuencia leemos solo parte del versículo. «Antes del quebrantamiento es la soberbia». Pero escuche, «y antes de la caída la altivez de espíritu». Es decir, si nos enaltecemos más allá de lo que Dios desea y nos atribuimos el mérito buscando solo lo que sea para mí y lo que yo soy, llega a ser una tremenda piedra de tropiezo. Y quisiera que escuchemos que eso conduce a algo más. No hay tal cosa como ser soberbio sin incluir otros pecados más, ya que de esa manera quitamos los ojos de Dios, pues decimos, yo me encargo de eso. Y si alguno dice, yo me encargo de esto o de aquello, no se preocupen, confíen en mí. Recordamos que eso fue lo que dijo Pedro y que poco después estaba negando que conociera al Señor. No es cierto que si estamos entre personas muy soberbias y egoístas, nuestro espíritu quiere alejarse de ellas, Así que quisiera que notemos que podemos andar en armonía con Dios, pero en el momento en que seamos soberbios no andamos en esa armonía y vamos en dirección equivocada. En segundo lugar, notemos que no nos mantenemos en armonía si deliberada e intencionalmente cometemos un pecado conocido, como por ejemplo, si somos creyentes y deliberadamente desobedecemos a Dios, conscientes de lo que demanda la obediencia y decidimos hacer algo que sabemos que no es conforme a la voluntad de Dios. No solo no andamos en armonía con Dios, sino que sucede que debido a la soberbia decimos, yo me encargo de esto y asumo la responsabilidad. Si Dios nos dice que hagamos algo y nosotros hacemos lo contrario, estaremos diciendo, yo sé más que Dios, reconozco que Él es la autoridad soberana, pero en este momento, yo soy quien manda. Si decidimos desobedecer a Dios, elegimos gobernar y reinar en nuestras vidas. Y debo decirle, amable oyente, eso conlleva terribles consecuencias, pues no podemos pecar aisladamente. Siempre entran en acción algunas otras relaciones. Y ahí tenemos a Saúl que cometió su primer error adjudicándose la victoria. Después lo vemos excusándose por no haber esperado al profeta, enalteciéndose. En otras palabras, se puso al mismo nivel que el profeta de Dios, lo cual fue una violación que Samuel no podría pasar por alto. Y lo que vemos y que en un momento le mostraré es que hizo lo siguiente. Cometió otro error terrible, pues había recibido una orden y como resultado de haberla escuchado resultó responsable al no obedecerla. Pero permítame hablarle de los amalecitas. Eran una tribu nómada que vivía a costas de otros pueblos, robándolos y matándolos. Y sucedió que cuando los hebreos, el pueblo de Israel, salieron de la esclavitud en Egipto, los amalecitas los atacaron. Lo que hacían es que atacaban a los discapacitados, a quienes quizás no podían caminar tan a prisa como los demás, no podían montar en un animal, o quizás sus animales estaban algo lisiados o en cualquier otra situación adversa, pero los amalecitas los mataban. Y Dios había dicho que en un futuro cercano Él entraría a cuentas con ellos. Eso eran los amalecitas, y Dios le dijo a Saúl, quiero que hagas lo siguiente, destrúyelos sin piedad, mátalos a todos, no quiero que dejes huella de ellos. Y alguno dirá, un momento, ¿por qué Dios, que es el Dios compasivo y amoroso, le diría que los destruyera? Recordemos que es el Dios compasivo y amoroso y que esa gente había estado destruyendo, robando y matando por años de años y años. No había ni la mínima evidencia de arrepentimiento. Ellos tenían sus dioses, eran idólatras, servían a otros dioses y por eso el Señor dijo, quiero que los elimines. Eso es lo que quiero, que los elimines a todos. Por lo que es evidente que esa fue la tarea que Saúl debería llevar a cabo y era muy clara. Debería matar a todos y al rey y a sus animales, todo. Quiero que los arrases porque son un peligro para la naturaleza de Israel, así como para otros pueblos. Y lo que sucedió fue que los israelitas los atacaron, pero salvaron a Agag, su rey, y después no quisieron destruir lo mejor del ganado ni de las ovejas, pero mataron al resto. Y regresaron con todo eso. Pero Samuel se apareció, y aparentemente se aparecía en cada ocasión que fue necesario, y sucedió lo siguiente. Leamos el versículo 12 del primer libro de Samuel 15. Madrugó luego Samuel para ir a encontrar a Saúl por la mañana, y fue dado aviso a Samuel diciendo, Saúl ha venido a Carmel, y he aquí se levantó un monumento. ¿Qué es lo que hizo al levantarse un monumento? El problema era su soberbia, por lo que, continuemos leyendo en el versículo 13. Vino pues Samuel a Saúl, y Saúl le dijo, «Bendito seas tú de Jehová, yo he cumplido la palabra de Jehová». ¿Es eso verdad o no? Los atacó, destruyó sus cosechas y muchos de sus animales, pero, versículo 14. Samuel entonces dijo, «Pues qué balido de ovejas y bramido de vacas es este que yo oigo con mis oídos». Y Saúl respondió, «De Amalec los han traído, porque el pueblo perdonó lo mejor de las ovejas y de las vacas para sacrificarlas a Jehová tu Dios, pero lo demás lo destruimos». Eso no fue lo que Dios había dicho, y sucede esto. Si una persona generalmente desobedece a Dios, siempre tendrá una excusa. Y lo que él hizo fue desobedecer a Dios. Mire, la obediencia parcial es desobediencia. Por lo que aquí dijo, yo hice lo que me ordenaste. No solo hizo parte de lo que se le fue dicho. En el capítulo 15 tenemos un pasaje que quisiera que veamos, en el versículo 22. Porque se aplica tanto a nosotros el día de hoy como a Saúl. Y Samuel dijo, ¿se complace a Jehová tanto en los holocaustos y víctimas, como en que se obedezca las palabras de Jehová? Ciertamente el obedecer es mejor que los sacrificios y el prestar atención que la grosura de los carneros. Y escuchemos esto. Porque como pecado de adivinación es la rebelión, y como ídolos e idolatría la obstinación, por cuanto tú desechaste la palabra de Jehová, él también te ha desechado para que no seas rey. Fijémonos en esto. Dice que la desobediencia y la rebeldía son tan pecaminosos como la adivinación y la obstinación. Y mire, a veces creemos que podemos evaluar al pecado basándonos en que uno no es tan malo, que otro no es pecado y cosas así. Queremos clasificarlo. Permítame preguntar, ¿cómo clasificamos el pecado? ¿Quién lo clasifica? Podemos intentar justificarlo, pero no podemos clasificarlo. El Señor dijo, no hiciste lo que te ordené, y añade, lo que has hecho es tan pecaminoso como la adivinación y la obstinación. Y mire, Dios detesta y destruía a quienes los cometían. Cuando se descubría una bruja o alguien practicaba ese tipo de cosas, los aniquilaban. Era la ley de Dios, ya que él sabía lo que eso era en realidad, idolatría. En otras palabras, si acudimos a otra persona en busca de cualquier tipo de adivinación e intentamos descubrir la voluntad de Dios para nuestros problemas, lo que hacemos es reconocer que el hombre puede mostrarnos la voluntad de Dios gracias a una capacidad algo rara o talento o habilidad o porque tiene cierto grado de percepción en cuanto a nuestra vida. Por eso es que ese movimiento de la nueva era que sustituye a muchas otras cosas con Dios está destinado a ser destruido totalmente. No es de Dios. Quizás usted diga, sé que son excelentes personas, pero están confundidas. La única persona cuya voluntad usted y yo tenemos derecho a conocer es la de nuestro Padre Celestial o alguien que esté comprometido con Él, un creyente que esté lleno del Espíritu Santo, que se preocupe por nuestros intereses, que conozca la palabra de Dios y que pueda dirigirnos conforme a lo que dice la Biblia. Y entonces, ¿qué sucedió? Que dice lo que Dios detesta. Leamos el versículo 23 del primer libro de Samuel 15. Porque como pecado de adivinación es la rebelión, y como ídolos e idolatría la obstinación. Permítame decirle esto y tenga mucho cuidado de cómo lo escucha. Si usted nunca ha creído en Cristo como su Salvador personal, no es cristiano. ¿Se da cuenta de que es un idólatra? Quizás usted diga, yo no soy idólatra. Permítame preguntarle. Si Dios Padre, por medio de su Hijo Jesucristo, no es el Dios de su vida, usted ha decidido ser el Dios de su propia vida, dando a entender que dice, yo decidiré lo que haga, lo que soy, a dónde iré, cómo gastaré mi dinero, quién me agrada, con quién quisiera relacionarme. Eso es idolatría. Si deseamos lo mejor en la vida, reconozcamos al Dios vivo por medio de su Hijo Jesucristo. Es que quizás usted diga, yo creo en Dios, pero no en Cristo. Y piense en esto. La resurrección de su Hijo fue el grito de Dios al mundo para declarar, Él les ha dicho la verdad, Él es el camino, ahora síganlo.
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0: Si nos detenemos a pensar en este tema, vamos a darnos cuenta de que para llegar a conocer la voluntad de Dios, los cristianos solo debemos seguir un proceso bien sencillo. Lo único que tenemos que hacer es tener un corazón puro, estar dispuestos a someter su voluntad ante sus planes, leer y estudiar la Biblia, clamar a Él en oración y esperar por su respuesta. En ocasiones vamos a descubrir que deseamos conocer la voluntad de Dios, pero no estamos muy deseosos de cumplirla. Tenemos que ser fuertes para hacer aquello que sea de su agrado, pues muchas veces nos va a pedir que hagamos algunas cosas que no teníamos pensado hacer. Es por eso que cuando tratamos de hacer su voluntad, una gran lucha espiritual se desata dentro de nuestro corazón. Y es entonces que vienen a nuestra mente diversas preguntas como: ¿estamos dispuestos a hacer lo que Él nos pide? ¿Cómo podremos llevar adelante la misión que nos ha encomendado? Es en ese instante que debemos poner en práctica nuestra fe y confiar de que Dios siempre desea lo mejor para nosotros. Si es esta su voluntad, debemos estar dispuestos a cumplirla en todo momento.
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0: desayuno. Avanza la mañana de el desayuno y luego de haber escuchado en contacto con el doctor Charles Stanley, que esta mañana pues nos habló de una enseñanza, una reflexión bastante importante titulada ¿Qué sucede si no andamos en armonía con Dios? La parte 1, ¿qué sucede si no andamos en armonía con Dios? La parte 1, mañana tendremos la parte 2. Pues luego de haber escuchado esta buena reflexión, ¿qué les parece si vamos con una segunda tanda de noticias para que conozcamos de todo lo que pasa en Medellín, en Antioquia y en las subregiones del departamento?
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0: Y es que hay que hablar de esta noticia de un adulto mayor. Pues les cuento que unidades de la Policía de Infancia y Adolescencia del Valle de Aburrá capturaron a un adulto mayor de 77 años, al parecer por cometer actos sexuales con menores en el barrio Caicedo, en el centro oriente de la ciudad. De acuerdo con el reporte oficial, el hombre se asomaba desde una ventana y exhibía obscenamente sus partes íntimas frente a estudiantes que se dirigían a un colegio. La denuncia de la comunidad permitió la rápida reacción de la policía, dijo el secretario de Seguridad de la capital antioqueña, Manuel Villa. Agregó el funcionario que el adulto mayor de 77 años, aunque cometía estos actos en el barrio Caicedo, fue detenido en el centro de la ciudad. Según las autoridades, el individuo realizaba tocamientos obscenos frente a estudiantes cuando salían de sus instituciones educativas y se documentaron al menos 4 casos. Actualmente, esta persona enfrenta un proceso judicial por los delitos señalados. Villa enfatizó que este tipo de comportamientos no pueden normalizarse ni quedar impunes, pues representan un grave riesgo para la población infantil y adolescente. La captura fue posible gracias a la denuncia ciudadana que permitió la intervención oportuna de la policía metropolitana. Ahí está, pues, la captura de un hombre de 77 años. Pensaría uno que a esa edad no deben de ponerse en esas, ni en esa edad ni en una temprana edad. Hay que respetar a los demás. Noticias a esta hora en el desayuno.
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0: Continuamos contándoles de que las autoridades en Antioquia activaron un plan candado para registrar nuevamente la captura después de una fuga de 3 hombres que permanecían privados de la libertad en la sala de retención transitoria de la policía en el municipio de Caucasia. Según el reporte preliminar, los detenidos lograron conseguir una cegueta con la que violentaron una de las rejas de seguridad interna y cortaron los barrotes. Al ser descubiertos, arremetieron físicamente contra el uniformado encargado de la custodia del lugar para neutralizarlo. Hay que hablar de quiénes son los 3 prófugos que escaparon de Caucasia. Entre los evadidos se encuentra Francisco Javier Arias Olivero, quien había sido capturado el pasado 17 de febrero y que enfrenta un proceso judicial en etapas avanzadas por los delitos de homicidio, porte ilegal de armas de fuego y hurto calificado. También se fugó José Armando Chantaca Meléndez, tenía la detención más reciente, efectuada apenas el 20 de mayo por el delito de porte ilegal de armas de fuego. Además, las autoridades lo investigan por su presunta vinculación en varios homicidios selectivos perpetrados en el caso urbano y rural de Caucasia. Y finalizamos con John Stewart Espinosa Erazo, que fue capturado el 6 de mayo de 2026 y es procesado por el delito de porte ilegal de armas de fuego. Pues les cuento que la policía activó un plan candado tras la fuga en Caucasia. Tan pronto como se dio la alerta del escape y la agresión al custodio, la policía activó este plan en las vías de acceso y en la salida del municipio. A esta hora, unidades de investigación criminal y patrullas de vigilancia adelantan fuertes operativos de registro y control en diversos sectores de Caucasia, así como en localidades vecinas del Bajo Cauca y el sur de Córdoba, hacia donde se presume que habrían huido los sindicados. Noticias a esta hora de orden público que les contamos en el desayuno, no solamente noticias de Medellín, en este caso hablando de la subregión del Bajo Cauca antioqueño, allí en Caucasia. Regresaremos con más información. Por ahora vamos con música. 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
1: Están escuchando Radio Avivamiento Medellín en este espacio de El Desayuno, un espacio que les traemos a ustedes de lunes a viernes desde las 6 y hasta las 10 de la mañana. Hay que recordar que en el intervalo de estas 4 horas, pues tenemos diferentes espacios, reflexiones y prédicas. Por ejemplo, a las 6 de la mañana tenemos A Través de la Biblia. A las 6:30 iniciamos El Desayuno, apenas finalice A Través de la Biblia. Luego, a las 7 de la mañana, Avivamiento Noticias, donde ahí les contamos noticias importantes de la escena gospel, de la escena musical, de la farándula cristiana y mucho más. Y se lo contamos en El Desayuno. Luego, a las 8 de la mañana, tenemos En Contacto y cerramos El Desayuno a las 10 con el Dante Gebel Live, el espacio de prédica de Dante Gebel, de lunes a viernes a las 10 de la mañana y a las 10 de la noche. Y ahora pues vamos con la semillita, además de que en el transcurso del desayuno tenemos para ustedes efemérides, el devocional, noticias, también las trivias, por supuesto noticias cristianas y todo eso se lo contamos en este desayuno. Y también tenemos la semillita, por supuesto hoy vamos a escuchar a Eli Ramírez desde la ciudad de Londres en Inglaterra con su semillita, la que ha preparado para que nosotros seamos bendecidos a través de esta reflexión. La semillita para hoy se titula Señales serán vistas. Señales serán vistas. La invitación es para que usted visite el canal de YouTube de Eli Ramírez, que se llama Semillitas de Fe. Se suscriba, active la campanita y pueda tener todo este material, obviamente, de primera mano para que usted lo comparta, para que usted vuelva y lo escuche, para que usted, obviamente, tenga todas las semillitas de fe que nos hace nuestra queridísima Eli Ramírez y que se las replicamos a través del desayuno aquí en Radio Avivamiento Medellín. Así que vamos de una vez a escuchar a Eli Ramírez con esta semillita de fe para hoy titulada Señales serán vistas.
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texto tan lindo que te quiero compartir en Hechos 4. Voy a ponerme mis gafas. En Hechos 4, 13. Entonces, viendo el denuedo de Pedro y de Juan y sabiendo que eran hombres sin letra y del vulgo, se maravillaban y les reconocían que habían estado con Jesús. Viendo al hombre que había sido sanado y que estaba en pie con ellos, no podían decir nada. Entonces les ordenaron a que saliesen del concilio y conferenciaban entre sí, diciendo: ¿qué haremos con estos hombres? Porque de cierto, señal manifiesta ha sido hecha por medio de ellos. O sea, el ataque del enemigo siempre vendrá cuando hay señales, cuando hay una obra que se está haciendo, cuando la gente puede ver que somos diferentes, que hablamos diferente, que nos comportamos diferente, que pensamos diferente. Es que somos diferentes. La palabra en Malaquías dice que el Señor hará diferencia entre los que le sirven y los que no le sirven, entre los que son sus hijos y los que no son sus hijos. Siempre habrá en nosotros algo diferente, y eso es lo que la gente necesita ver en estos tiempos donde hay tanta oscuridad, donde nos hemos acomodado a todo, a normalizar todo. O sea, estamos en un ataque tan tremendo que ya hoy todo se normaliza. Se normaliza la droga, se normaliza la contienda, se normaliza que en las familias no se hablen los hermanos, que se peleen entre hijos y padres. Todo hoy se normaliza. Se normaliza que los jóvenes ya sean los que quieran gobernar en sus casas. Se normalizan tantas cosas, y ese es el lenguaje hoy en día en la sociedad. Pero la palabra del Señor dice que aunque nosotros estamos en este mundo, no pertenecemos a este mundo. Significa que en un mundo de oscuridad, tú y yo tenemos que ser luminares, tenemos que ser diferentes. Y es de eso de lo que estos hombres estaban hablando. Ellos estaban buscando todos, por todos los medios, cómo acusar a Pedro y a Juan. Ahora los estaban acusando por algo que había sido notorio: la sanidad de un hombre. Dice que era notorio, o sea, ellos ya ahora estaban preocupados, porque habían señales. Era cierto lo que se estaba manifestando: el poder de Dios obrando a través de los apóstoles. ¿Qué es lo que hoy obra a través de tu vida y de mi vida? Y mire, algo que a mí me parece tan hermoso es que cuando Pedro y Juan fueron puestos en libertad y ellos fueron y se reunieron con el resto de los creyentes, dice en el versículo 29 que ellos hicieron una oración clara, una oración directa y específica. Ellos le dijeron en el versículo 29: ahora, Señor, mira sus amenazas y concede a tu siervo que con denuedo hablen la palabra. Extiende tu mano para que se hagan señales, sanidades, prodigios mediante el nombre de Jesús. O sea, ellos estaban orando para que siguiera la presencia de Dios, el poder de Dios obrando a través de ellos. Hoy el enemigo quiere callarnos. Hoy el enemigo quiere que tú y yo dejemos de orar, dejemos de manifestar ese poder, que ya no oremos por los enfermos, que ya no manifestemos, que ya no anunciemos, que ya no declaremos las maravillas de Dios. Estos hombres estaban clamando, ellos le estaban diciendo a Dios: sigue obrando, sigue sanando, que sea notorio que tú estás con nosotros, que donde prediquemos sea con denuedo, con sabiduría, con entendimiento, y que cuando oremos por los enfermos se manifieste tu gloria. Esas son las oraciones específicas. Ese es el mover en el cual la iglesia ahora debe de estar actuando, debe de estar moviéndose. Yo en este día, en esta

la libertad, la gloria, el amor, el perdón, todo a lo que el Señor nos ha levantado en este tiempo para anunciar. Gracias, Señor, por esta palabra. Gracias por permitirnos conocer más de ti a través de tu palabra. Hoy bendigo cada persona que nos escuchan. Oro, Señor, por aquellos que hoy necesitan un milagro específico, una respuesta específica, y a ti te doy toda la gloria y toda la honra. En Cristo Jesús. Amén.

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2: Los Jonas Brothers, Kevin, Joe y Nick, crecieron en una familia cristiana evangélica devota en Nueva Jersey, donde su padre, Kevin Jonas, se desempeñaba como pastor principal de la iglesia Asambleas de Dios. Antes de formar su banda en el año 2005, los hermanos se presentaban juntos en eventos cristianos, campañas antidrogas y reuniones relacionadas con la iglesia, cantando a menudo como parte de la vida centrada en la fe de su familia. Durante un tiempo fueron educados en casa y previamente asistieron a una escuela cristiana con sus primeras experiencias musicales arraigadas en este entorno de fe. Aunque la banda firmó con un sello secular, Columbia Records siguió una carrera en el mainstream en lugar de la música cristiana. Su formación cristiana moldeó su imagen y valores iniciales. Usaban anillos de pureza en su adolescencia como reflejo de sus compromisos de fe. Sin embargo, la comunidad de la iglesia presionó a su padre por no producir exclusivamente canciones cristianas, lo que finalmente llevó a su renuncia como pastor y a la salida de la familia de la congregación. La semana pasada, Nick y Jonas y el reconocido cantante Brandon Lake lanzaron dos sencillos, uno de ellos llamado The Author, el cual habla del hijo pródigo.
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1: Vamos cerrando, ya estamos en la recta final de este desayuno para hoy, martes 26 de mayo del 2026, y vamos a hacer una tandita de noticias para cerrar ya todo lo que tiene que ver con noticias de orden público, noticias de capturas, noticias también del departamento, de las subregiones y de la ciudad de Medellín, que les contamos a través de este desayuno en la mañana de martes, para que ustedes estén bien informados también de lo que está pasando en nuestro departamento. Noticias.
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1: Y hay que hablar precisamente del sur del área metropolitana, porque en las últimas horas los bomberos de Itagüí controlaron un incendio estructural en el barrio Santa María, registrado en un edificio de 5 niveles. La emergencia dejó un balance de 6 personas afectadas. 4 de ellas fueron extraídas del edificio por las unidades de bomberos y trasladadas de urgencia a centros asistenciales, donde permanecen bajo valoración médica con pronóstico reservado. Pues bueno, tras las primeras inspecciones en la zona y la recolección de testimonios, las autoridades competentes han establecido una primera hipótesis que apunta a que la conflagración fue presuntamente causada de manera intencional, motivo por el cual 2 personas fueron capturadas por su presunta vinculación con los hechos. El subteniente Henry Muñoz, comandante del Cuerpo de Bomberos Voluntarios de Itagüí, narró cómo fue la extinción del incendio que afectó un local de confecciones. Igualmente, un habitante logró salir de la estructura por sus propios medios, siendo atendido y valorado en el lugar. Además, se realizó el rescate de un hombre que saltó desde un 5º piso hacia el techo de una edificación aledaña. Pues bueno, este incendio se registra en medio del inicio de la temporada seca, en la cual se han registrado temperaturas de hasta 34 grados en el Valle de Aburrá, lo que, según han explicado las autoridades, facilita la ocurrencia de este tipo de emergencias, en especial en zonas rurales. Ahí está la noticia de la captura de 2 personas presuntamente indicadas de haber generado este incendio intencionalmente. 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
1: Y cerramos con esta noticia que nos llega desde el municipio de El Peñol. Lo que inició como una jornada de fiesta y recreación terminó en un operativo de emergencia en el oriente de Antioquia. Las autoridades y organismos de socorro adelantan el día de hoy la búsqueda de un turista que desapareció en el embalse El Peñol, en Guatapé, en el sector El Marial, jurisdicción del Peñol, luego de caer al agua mientras que participaba en una celebración precisamente a bordo de un planchón. El hombre, cuya identidad aún no ha sido revelada, no volvió a salir a la superficie tras el incidente. La alerta se generó entre quienes compartían con él en la embarcación, luego de notar que pasaban los segundos y no había señales de la persona. De inmediato, quienes estaban en el lugar solicitaron apoyo de organismos de emergencia y reportaron lo ocurrido, situación que movilizó a los equipos de rescate hacia la zona. Las primeras versiones conocidas por habitantes del sector indican que el hombre se encontraba disfrutando de una fiesta sobre el embalse, aunque algunas personas señalaron que presuntamente habría consumido licor. Esa información aún no ha sido confirmada oficialmente por las autoridades, que mantienen abiertas las verificaciones sobre las circunstancias exactas de este caso. Ahí está la noticia de este turista que cayó allí en el embalse, en el Peñol, en Guatapé, que siguen siendo buscado por las autoridades. Son las noticias que les presentamos en este desayuno a través de Radio Avivamiento Medellín.
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0: a ti, Señor. Te aplaudimos a ti, Jesús. Alabanza y honor a ti, Señor. Alabanza y honor a ti, Señor Jesús. Toda la gloria.
1: Avanza la mañana de martes. 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Ahí está la información que les tenemos a esta hora. 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Este es el desayuno.
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1: Vamos cerrando este desayuno para hoy a través de Radio Avivamiento Medellín. Y bueno, hace un rato les estaba hablando de que iba a consultar cuál será la temperatura máxima en la cual llegaremos hoy en la ciudad de Medellín, según los pronósticos de el tiempo. Pues hoy, según lo que nos dice directamente desde el CIATA y todos estos organismos que hacen precisamente este tipo de investigaciones, la probabilidad de precipitaciones será del 10%, la humedad tremenda de un 80%, y vientos que llegarán cercanos a los 2 kilómetros por hora. Como quien dice, va a ser mucho calor y va a ventear poco en nuestra ciudad. Y precisamente, pues, el pronóstico nos dice que la temperatura mínima sería cercana a los 20 grados centígrados y la máxima temperatura sería los 28 grados centígrados, aunque desde ya se puede sentir bastante calor sobre la ciudad de Medellín y el área metropolitana, pero con la precipitación de la humedad del 80%, ya uno dice, bendito sea Dios, va a ser tanto calor que la humedad va a llegar al 80%. Ahí está la información que les había prometido. Antes de cerrar este desayuno, pues quería contarles a ustedes de esta, de este pronóstico del tiempo en nuestra ciudad y en el área metropolitana. Vamos cerrando el desayuno. La invitación es para que ustedes se queden con nosotros, porque ya a las 10 de la mañana tendremos el espacio de Dante Gebel Life. Ahí estará el pastor Dante con todas sus ocurrencias, con todas sus locuras, con su léxico un poco jocoso y chistoso, con su sistema de humor, que creo que le ha funcionado bastante para llegar a todas las personas, y por supuesto, inyectándole todo esto a la palabra de Dios para que pueda ser entendida por grandes y chicos. A las 12 del día tendremos El Amor Que Vale con Adrián Rogers. A las 12:30, Clásicos Cristianos, hasta las 2 de la tarde. A las 2 llegará Lectura Pública de la Biblia dramatizada en audio por grandes voces y reconocidas voces. A las 4, Andrés Corson Live, que a propósito este fin de semana fue la inauguración de la iglesia, su presencia en la ciudad de Medellín. Ya tienen sede en Medellín, estaba repleto, viajó Andrés Corson, predicó desde allí. Estuvieron varios integrantes de su equipo de alabanza de la iglesia, su presencia, ministrando allí en la nueva sede en Medellín. Bastante bonita, obviamente muy parecida a todas las sedes que tiene su presencia, bastante organizada, con su buen sonido, con su buena acústica, que es una de las cosas que admiro de estas iglesias, que tienen una acústica excelente, un lugar bastante preparado para congregarse. Así que, pues bueno, hay que felicitarlos también, ¿eh? Por este granito de su presencia, que ahora está también en la ciudad de Medellín, con su sede inaugurada el pasado fin de semana. Eso será a las 4 de la tarde. A las 6, la segunda edición de A Través de la Biblia. A las 8 de la noche, la segunda edición de En Contacto. A las 10 de la noche, la segunda edición de Dante Gebel Life. A las 10 de la noche, luego de Dante Gebel Life, tendremos para cerrar el día música muy suave, adoraciones tipo balada, adoraciones con clásicos también, clásicos cristianos en adoración, o canciones suaves, lentas, hasta las 12 de la noche. A las 12 de la noche cerramos con la segunda edición de El Amor Que Vale, y de ahí ya inicia la programación de El Nuevo Día. Todo eso a través de Radio Avivamiento Medellín. Les deseo un buen martes a todos, que Dios les bendiga y que tengan, por supuesto, éxito en todas sus actividades. Mi nombre es Jonathan Piedraíta, soy JP, siempre acompañándolos en este desayuno. ¡Chao! ¡Feliz martes!
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de cómo nos fue, cómo terminamos el año. Y entonces, ayer le pedí al Espíritu Santo que me diera una palabra que Él quisiera hablarle a su pueblo de manera puntual, teniendo en cuenta la fecha, que se termina un año, que llegamos cansados, a veces sin fuerzas, con menos energía. Y creo que todo tiene que ver con cosas que tenemos en la mente, con prejuicios que a veces no nos permiten disfrutar el terminar una vuelta. Si tomamos el cierre de año como el ciclo final, como que se nos termina todo, nos vamos a deprimir porque habrá materias que no terminaste de cursar, cuentas pendientes en tu vida en términos familiares, habrá metas espirituales que no lograste concretar, y entonces sientes la frustración que se te fue el año y no lograste muchas cosas. Entonces uno tiene que ver el año en perspectiva y entender que es una vuelta más, que no se terminó la carrera. La carrera la vamos a terminar o el día que bajemos al sepulcro y entremos a la eternidad, o que el Cristo venga a buscarnos a nosotros y nos encontremos con Él en el aire. Allí terminaremos la carrera. Mientras tanto, es una vuelta más. Uno tiene que verlo de esa forma para no sentir frustración, para no decir, es que no soy el hombre que soñé ser a esta altura de la vida, o no soy aquella dama o aquella mujer que soñaba cuando niña. Generalmente siempre nos falta cosas. Como digo y como he dicho en tantas ocasiones, nunca tendrás suficiente dinero, ni suficientes fuerzas, ni suficiente salud para hacer eso que ya deberías haber hecho. Y esas cosas que no hicimos, insisto, nos ponen en una situación de frustración, porque hay cosas que todavía no llegan, que las tenemos que seguir esperando con esperanza, con fe, y decimos, wow, se termina otro año y no tengo lo que anhelo, lo que sueño, y no soy siquiera aquella persona que soñaba ser. Entonces el Espíritu Santo me mostraba y me decía, dile a mi pueblo, dile a mis hijos que es una vuelta. Este año 2015 es una vuelta de una carrera que no termina, una maratón de resistencia donde todavía hay que permanecer, donde no tienes que bajar los brazos. Recordaba, entre otras cosas, o el Señor me hacía recordar, que existe una fascinante teoría que dice que nuestra personalidad está formada por cuatro cuadrantes o cuatro perfiles distintos. Digo esto y ahora aclaro por qué, porque tiene que ver con cómo vamos a terminar el año y quitarnos los prejuicios, las cargas, las autoculpas. Entonces, cuando yo leía esto de los cuadrantes, que alguna vez lo compartí, creo que en la Catedral de Cristal, me recordaba el Espíritu Santo que debemos tenerlo en cuenta para lo que Él quiere darnos a partir de ahora. Uno de los cuatro perfiles o cuadrantes que nos define es el cuadrante abierto, que contiene en nuestro corazón esas cosas, o en tu corazón, esas cosas que tú sabes de ti mismo y que los demás también saben de ti. Es la personalidad pública que todos tenemos, el cuadrante abierto, el perfil abierto. ¿Cómo es fulano de tal? Y es simpático, huele bien siempre, el hijo es medio endemoniadito, pero la esposa anda medio seria, pero bueno, ese es el perfil público que uno tiene, ¿no? Y lo que nosotros sabemos también que transmitimos es el perfil o el cuadrante abierto. Luego está el punto ciego, el perfil o cuadrante ciego, que es el punto que no vemos, que allí dentro nuestro están las cosas que los demás saben de nosotros, pero que nosotros no las conocemos. Para nosotros son ciegas. Hay gente, siempre dicen que el olor a pie lo sienten todo menos el dueño del zapato. Entonces creo que hay una personalidad, una parte de nuestro perfil que todo el mundo conoce menos nosotros. Es el punto ciego. Existe hasta el punto ciego en los automóviles, un sitio donde no alcanzan los espejos retrovisores para ver que alguien se está adelantando según donde ese otro automóvil esté en la carretera. Es un punto ciego. Y en los perfiles también tenemos un punto ciego, algo que nosotros no sabemos de nosotros, pero que los demás sí saben. Luego está el cuadrante oculto, que contiene esas cosas que tú sabes de ti mismo, pero que los demás no conocen. Y eso es lo que somos en realidad, el perfil oculto. Ya no es el ciego, el que nosotros no sabemos, sino el oculto, el que sabemos cómo somos, sabemos que tenemos cierto carácter, que nuestro nivel de explosión está a punto de estallar, nuestro umbral de resistencia ya está a punto de ser sobrepasado, y decimos, estas cosas me exasperan, estas cosas me sacan, pero nadie lo sabe. Nadie conoce nuestras debilidades, nadie conoce lo que sentimos en lo profundo del corazón. Es un perfil oculto. Y luego el perfil desconocido, que contiene las cosas que ni tú conoces

ni los demás tampoco de ti mismo, y es así donde trabaja el Espíritu Santo. Pero lo cierto es, para que no se hagan rollo con esto, es que muchos de nosotros llegamos a fin de año y nos detenemos en, o nos quedamos atascados en ese cuadrante oculto, en esas cosas que nosotros sabemos de nosotros mismos pero que los demás no conocen, y eso es lo que nosotros escondemos que en realidad somos, eso es lo que nosotros somos personalmente. Y cuando nosotros no lo exponemos ante el Señor o no lo decimos, la iglesia puede llegar a convertirse en el sitio más teatral de la historia. En la iglesia suele haber la mayor hipocresía, en todas las iglesias cristianas, la mayor hipocresía del mundo se concentra en las iglesias, porque todos se estancan en ese cuadrante oculto, todos tienen una cosa que no quieren mostrar, que no quieren confesar, para que los demás no lo juzguen, para que los demás no murmuren en contra de él. Pero esa parte oculta es la que nos lleva a pensar que no somos dignos de terminar el año en victoria. Es así cuando decimos, bueno, si el pastor supiera con lo que estoy luchando. Uy, si supieran en la iglesia lo que en realidad yo soy. En estos años yo he escuchado todo tipo de confesiones y al principio me sorprendía, ahora no. Ahora entiendo que cuando alguien tiene el valor de decir, yo soy esto, ora por mí porque tengo un carácter reputrefacto, ora por mí porque no soporto tal cosa, ora por mí porque a veces siento que no tengo fe, ora por mí porque estoy luchando con debilidades, necesito tu ayuda. Es así cuando abrimos el corazón y cuando desde ese lugar podemos hacer un planteo de que no está terminando la carrera, que es una vuelta más, se termina apenas un ciclo. Y tú dices, ¿y cómo hago con las cosas ocultas, con ese cuadrante oculto, con esa parte de mí que no puedo resolver? Alguna vez yo les conté aquella maravillosa historia que aparece en los evangelios, que aparecen los romanos y van a prender a Jesús para llevarlo a la cruz. Ninguno de los discípulos defiende al maestro, excepto Pedro. Pedro saca una espada y le corta la oreja al criado del sumo sacerdote, literalmente se la rebana. Saca una espada y hace y hay que tener puntería para rebanar la oreja. O tenía las orejas como el Hobbit o tenía buena puntería, pero le rebana la oreja a Malco, que era el criado de un sumo sacerdote. Y a ver, no le quitemos seriedad al asunto, porque esto es algo que se resuelve rápido y el Señor le pegó la oreja, ya está. No, nadie le corta la oreja al criado de un político, del sumo sacerdote, sin meterse en el mundo de las demandas legales o sin ir preso mínimamente por intento de asesinato. Pedro era algo que lo iba a perseguir de por vida, y cada fin de año que llegara iba a decir, ay, pero le corté la oreja al tipo este, ahora me llegó otra demanda más, dice que no escuche, ¿cómo va a escuchar si le cortaste la oreja? Bueno, pero dice que quedó tuerto de oído, dice no puede oír, no se puede poner arete, no le quedan bien las patillas, es un problema lo que tiene. Le hubiese caído una demanda legal detrás de la otra. Pero lo que ocurre ahí tiene que ver con lo que Dios quiere hacer contigo antes que termine el año. Todos conocen la historia, el Señor toma la oreja del criado del sumo sacerdote y se la vuelve a colocar y se la pega y hace así, y como quien le quita un poco de cemento que sobra, le quita así la sangre y le dice, ya está, listo. Y el tipo tiene la oreja pegada otra vez. ¿Qué estaba haciendo Jesús, además de sanar la oreja recién rebanada del criado del sumo sacerdote? Algo que se nos escapa. ¿Qué estaba haciendo Jesús? Estaba destruyendo la evidencia en contra de Pedro. Se terminó la evidencia que iba a encontrar a Pedro culpable de intento de asesinato o de violencia orejil. Yo imagino a Malco iniciando una demanda contra Pedro. Señor juez, este hombre, así como lo ve, que se hace mucho el predicador, que con sus sombras sana enfermos, me cortó la oreja. Y el juez dice, a ver, muéstrame la oreja, ¿cuál oreja le cortó? No, ahora las tengo bien. Lo siento, no veo ninguna anomalía en su oreja, cerrado el caso por falta de evidencias. ¿Es eso lo que hizo Jesucristo en la cruz para que este año cierre el caso por falta de evidencia? No hay oreja cortada, no hay nada que te culpe.
Por eso el Espíritu Santo me dice que este mensaje va para alguien. No importa con lo que estés luchando, no importa cuál sea tu última fortaleza, la cual todavía a esta altura del año no pudiste atravesar. El Señor me dice que hoy Él, así como la oreja de Malco, Él va a restaurar las heridas, cerrar, va a coser tu evidencia para que cuando el enemigo te venga a acusar, le digas: ¿de qué me estás acusando? La sangre de Cristo me ha limpiado y me ha purificado otra vez. ¿Cuánto nos recibe? Dígame amén. ¡Aleluya! Y entonces, mis queridos, ¿de qué se trata esto? ¿De qué se trata terminar el año? Insisto, se trata de comprender que terminó una vuelta, que no terminó la carrera. Eso nos va a poner en perspectiva, nos va a ubicar en tiempo y espacio. ¿De dónde debemos estar? Que no terminó todavía la batalla. Hace muchos años había muchas maravillas y señales entre los seguidores de Jesús. Y dice la Biblia que cada día había más predicadores que se añadían en gran número, sanaban a los enfermos en las calles, venían de las ciudades vecinas trayendo atormentados, endemoniados, y eran sanados, ya no por los 12 o por los 11, sino que eran sanados, dice el libro de los Hechos, por otra gente que no había estado con Jesús, pero que esta palabra o lo que el Señor había dicho estaba en ellos y operaba a través de ellos. Entonces se hizo un concilio para a ver cómo podían detener a esta gente, qué podían hacer. Metieron a algunos de estos predicadores en la cárcel, entre los que estaban algunos de los discípulos. El ángel va y los libera, les abre las puertas de la cárcel y los deja libres, y al otro día estaban predicando otra vez. Y se reúne el Sanedrín y dice: mire, hemos hallado que las cárceles están abiertas de modo sobrenatural, que los que ponemos en la cárcel escapan. Los mandan a llamar y le dicen: dejen de predicar, que están trastornando la ciudad. Los discípulos contestan, discípulos que habían seguido a Jesús y otros que se habían unido a último momento, contestan: mire, nosotros obedecemos a Dios, no a los hombres, y el Dios que levantó a Jesús, que ustedes mataron colgando de un madero, este Dios es el que nos envía a predicar. Y no saben qué hacer. El Sanedrín no sabe qué decirles, cómo parar a esta turba, cómo detener a gente que tiene poder de Dios, que la resurrección de Cristo está en ellos, que el Señor opera milagros a través de ellos. No saben cómo pararlo y están en una discusión, y allí aparece un hombre muy sabio, se llama Gamaliel, que es un fariseo, maestro de la ley, respetado por todo el pueblo. Se pone de pie y les dice: muchachos, tenía autoridad para que todo el mundo lo escuche, lógicamente, muchachos, tened cuidado con lo que están haciendo, porque se levantan muchos. Se levantó un tal Teudas, había como 400 tipos que lo seguían, y hoy ¿dónde está? Desapareció el tal Teudas, fue muerto y fueron dispersados los que lo seguían. Después se levantó otro que se llamaba Judas, ¿se acuerdan? Judas de Galilea, pero había mucha gente que lo seguía, y hoy los buscamos y no están más. Así que les voy a decir algo, dice Gamaliel, en una magnífica exposición, dice lo siguiente: yo les digo una cosa, muchachos, dejen a estos hombres en paz, porque si estos hombres están haciendo cosas de hombres, se van a diluir, va a perecer, como se diluyeron los demás. Pero si esto es de Dios, va a permanecer y no lo van a poder parar. Así que les aconsejo, no se metan más con esta gente, porque a veces se encuentran que están resistiendo o peleando contra Dios. Me parece una exposición extraordinaria para traerla hoy a fin de año. ¿De qué se trata la vida? De una vuelta y otra vuelta y otra vuelta en una gran maratón que dura días. Cada día das una vuelta, cada semana es otra, cada mes es otra, cada año es una vuelta más de una maratón de resistencia, donde el enemigo va a querer pararte muchas veces, va a querer acusarte muchas veces que le cortaste la oreja a alguien, va a querer acusarte muchas veces que tu vida no está bien para que Dios te bendiga. Pero tienes que recordar lo que Gamaliel le dijo al Sanedrín: si Dios me redimió, si Dios compró mi vida con precio de sangre, podré algún día estar abajo, otro día estar arriba, un día estar con cara de 6 de la tarde, otro día con cara de 3 de la tarde, algún día estaré con el carácter putrefacto y otro día feliz, pero siempre, si Dios está conmigo, voy a permanecer y voy a dar otra vuelta y otra vuelta y otra vuelta. Lo que es de Dios no se puede parar. ¿Cuánto lo reciben? Dígame amén. Permanece. Permanece.
Y la manera en que te manejes ante las situaciones difíciles va a determinar los parámetros de permanencia, de longevidad en tu vida. Permanecer. Qué lindo es que después de muchos años, la vida, el Señor, quizás nos separe, a ustedes los lleve por algún lado, a mí por otro, y volvamos a escuchar uno del otro y yo sepa que todavía permaneces. No hay nada que me alegre más el corazón que encontrar compañeros de milicia, muchachos que se criaron conmigo en la escuela dominical y permanecen. Están más viejos, más gordos, más pelones que yo, pero permanecen. Permanecen, son fieles. Y le digo, ¿qué estás haciendo? Y ahí estoy. Y me dicen, ¿sabes qué? Me divorcié. ¡Oh! ¿Y qué pasó? Aún así no me fui de la iglesia. Aunque mi matrimonio estaba irremediablemente roto, no me despegué del Señor. No tengo la familia que quise tener, pero sabes, no me he alejado del Señor. Permanece. Alguien le quiso decir, con tu divorcio se terminó tu carrera. No, es una vuelta, una vuelta. Otros dicen, sabes, tuve cáncer. ¿Y qué pasó? Y mira, el cáncer se llevó mi cabello, pero no se pudo llevar mi esperanza. El cáncer se llevó parte de mi físico, pero no pudo llevarse mi fe, porque sigo creyendo que esto es una carrera. No termina con esta vuelta. Alguna vez oí la frase, siembra un pensamiento y cosecharás una acción. Siembra una acción y cosecharás un hábito. Siembra un hábito, cosecharás un carácter. Siembra un carácter y cosecharás un destino. Una cosa siempre nos lleva a la otra. Y nunca sabemos cuántas vueltas conlleva todo eso. No baje los brazos, no te entregues, continúa allí, porque el principio de la permanencia disminuye el impacto de los fracasos. Desánimos vamos a tener siempre. ¿Quién no se desanima? El que me diga, yo nunca me desanimo, y es porque te tomarás, qué sé yo, 3 caballitos de tequila todas las noches y te vas animadísimo a la cama. Pero los mortales nos desanimamos, nos angustiamos, hay cosas que nos duelen. ¿Y cómo hacemos para continuar sabiendo de que la vida no se termina ahora con el 31 de diciembre, que es una vuelta más? Y ayuda mucho alejarse y mirar en perspectiva todo lo que Dios nos ha dado. ¿Cuánto Dios te ha bendecido? ¿Tienes salud? ¿Estás respirando? ¿Desayunaste esta mañana? Dormiste medianamente calentito, no tuviste frío. Significa de que Dios te ha dado mucho más de lo que otros hoy carecen. Y eso significa que estás dando una vuelta más en la vida, que no tienes que sentirte mal por desanimarte. El gran tema es estancarte en el desánimo, quedarte a vivir, acampar en derredor del desánimo. Decir, no, yo estoy angustiado, no voy a poder salir de acá, y acampar en la angustia. Siempre que acampes en la angustia, vas a cosechar una depresión. Y la depresión te va a tirar a la cama y te va a robar los sueños. Y cuando llegue un fin de año, vas a estar triste por todo lo que no tienes, por lo que no lograste, por lo que te falta, en lugar de agradecer por lo que sí Dios te dio, por lo que ya tienes, por lo que Dios ya te proveyó. Pero si te estancas en el desánimo, es allí donde se instala la depresión, el dolor, la angustia. Tienes que levantar campamento y decir, no me puedo dar el lujo de quedarme desanimado. Yo he hablado muchas veces con viudas, flamantes viudas, mujeres que acaban de enterrar a su marido y que quieren acampar en el desánimo con razón. Y sin embargo le digo, no, mami, no puedes bajar los brazos porque tienes chicos, porque tienes nenes que merecen una mamá que los envíe al colegio, que les siga haciendo la comida, que les explique que la muerte es parte de la vida, pero no te estanques, no condenes a 3, 4 chiquitos al olvido, al dolor, simplemente porque alguien partió la eternidad antes de tiempo o antes de lo que pensabas. Entonces trato de que no acampen en el desánimo. Y esto es en todos los órdenes de la vida. No tiene que haber muerte en la ecuación para que estés desanimado. Pero ese desánimo a veces no te deja ver todo lo demás. Y mi pregunta es, ¿qué es un día, dos, un año, dos, cuando lo aprecias a la luz de 40, 50 años de permanencia? Lo que dijo Gamaliel, permanecer, no entregarse. El secreto tuyo es que el 31 de diciembre del 2016 estés aquí, si Dios no te lleva a otra ciudad.
que si Cristo no viene antes el 31 de diciembre de 2033 estés aquí, más joven, más viejo, más achacado, más joven yo, eso quise decir, porque yo voy cada vez más me voy achicando, pero la vida es así. La vida es saber que vamos a permanecer, que vamos a perdurar hasta que Cristo venga, y que a veces las vueltas son más difíciles que las otras. A veces corres con el segundo aliento, a veces corres con el corazón, a veces se te terminan las piernas, pero tienes que terminar la carrera bien cuando Dios diga que termina tu carrera. Tu carrera todavía no terminó. Muchachos, a los más jovencitos que están aquí, permanezcan. No dejen estudios a medio terminar, aunque odien las matemáticas o odien química o algún género demoníaco de esos, de los nuevos de ahora, que no sé cuáles son. Yo odiaba muchas de esas cosas. Pero cuando uno llega a cierta edad, se arrepiente por todo aquello, por esa falta de permanencia, por esa falta de estabilidad. No dejen cosas sin terminar. Yo sé que hay momentos que dicen, no quiero saber nada, pero no dejen carreras a medio terminar, no dejen empleos a medio terminar, relaciones afectivas por la mitad. Cuiden la salud. Recuerden que la sanidad divina es un regalo, la salud es una recompensa de cuidarse. Dios te da sanidad divina y después te dice cuídala. Y uno tiene que comer bien, hacer ejercicios, ser saludable. Si estás excedido de peso y no es un problema que te excede, como puede ser un problema de tiroides o un problema de hormonas, si es realmente porque te gusta abrir la boca y comer lo que esté a tu paso, dile, no, tengo que cuidar el templo del Espíritu Santo, porque algunos de ustedes son muy jóvenes. Y cuando de pronto les toque partir antes de tiempo, prematuramente, habrán abortado un plan de Dios. Y ahí sí, habrán terminado la carrera en una de las vueltas. Todavía no había que terminar la carrera. Se apresuraron y se fueron más allá. No todos los que mueren es voluntad del Señor. Él habrá sabido por qué se los llevó. Eso siempre decían en todos los funerales cuando yo era chico. Resulta que agarra el auto a todo lo que da, maneja por encima del exceso de velocidad, se revienta en la ruta. ¿Por qué Dios se lo habrá llevado? Dios dice, ¿por qué me dicen a mí si él le apretaba el acelerador? O los tíos que se morían, ¿quién sabe por qué Dios los llamó? Porque había un tío que era muy cómico, ¿no? Y hacía muchos chistes y decían, es que a Dios le faltaba humor allá arriba, por eso se llevó al tío para que le cuente chistes. Se lo llevó porque comía como un condenado. Por eso se murió. Y hay que ver si llegó allá arriba. Porque lo que comía también lo lubricaba, así que capaz que fue para abajo. Entonces Dios dice, tienes que cuidar lo que te he regalado. Tú no dejen cosas por la mitad en términos intelectuales. Digan, el año que viene propónganse decir, voy a terminar el libro que empiece. Cuando empiece, hay gente que empieza 3 páginas del libro y dice, no, me aburrió. Leí un poquito el final. No, lean, terminen, empiecen y tengan una dieta de lectura y digan, voy a terminar. No se propongan voy a orar una hora diaria, porque esas son las cosas que nos agarran a fin de año. Una hora diaria todos los días y después no aguantas nada y te frustra. A los 3 minutos se te acabaron las palabras. Entonces tienes que decir, Señor, yo te prometo 5 minutos todos los días, ya sea cuando me ducho, cuando estoy en el baño, cuando estoy en el automóvil, 5 minutos de verdad de estar conectado contigo todos los días del 2016. No sabes cómo te puede cambiar la vida con 5 minutos de oración. Tú dices, es que lloro más que eso. ¡Oh! Fírmeme la Biblia entonces. Pero si no, 5 minutos te pueden cambiar la vida diametralmente. 5 minutos diarios. Pero tienes que decir, yo quiero dar otra vuelta más. Tienes que decir como aquel que empieza un plan de ejercicio. No puedes correr de golpe si nunca corriste. Tienes que decir, voy a empezar de a poco y voy a permanecer. Mis queridos, permanezcan. No abandones porque las cosas no están resultando como tú quieres, porque el secreto es permanecer, perdurar, aun cuando hay nubes, cuando llueve, cuando hay días grises. No todos los días pueden ser soleados, pero tú no sabes qué traerá la marea mañana. Así que permanece, porque mañana va a amanecer otra vez. Y esa oportunidad, eso que estás esperando, puede venir de la noche a la mañana y tienes que estar allí, en el mismo lugar que Dios te encuentre permaneciendo. ¿Reciben esta palabra, sí o no? El Señor me dijo, dile a mis hijos de que en todas las cosas que ellos toquen, que ellos emprendan, hay una promesa de abundancia, hay fertilidad en tus sueños.
en lo que toques va a fructificar y la abundancia será tal que va a necesitar espacio para ser contenida. Pero que muchos de ustedes no iban a poder recibir esta palabra porque están diciendo, es que yo le corté la oreja a alguien. Están atrapados en ese cuadrante oculto del pecado, de lo que no pueden resolver. El Señor me ha dicho que te diga, yo he cosido, he borrado la evidencia. Ahora alégrate porque te voy a bendecir. Yo he cosido la evidencia. Lo que te acusaban se les va a volver en contra. ¿Cuánto lo reciben? Dígame amén. ¡Aleluya! En los negocios, en el hogar, en la finanza, a nivel sentimental, espiritual, familiar, financiero. Esto no es una palabra profética, no es una sugerencia, ni siquiera una promesa, no es una esperanza, es una orden del verbo imperativo. Iglesia, ensancha el sitio de tu tienda. Y nada puede crecer si no ensanchas la mente. Es una orden para construir, ¿qué? El mundo de las emociones. El Señor me dijo, dile a mi pueblo que empiece a celebrar del lado correcto, aun cuando el mar todavía no se abrió, cuando el río todavía no se abrió, aun antes de que pase el milagro, empieza a celebrar. No esperes que el milagro ocurra, empieza a celebrar antes. Le dice a la estéril, esta orden vino a una Israel que estaba exiliada en Babilonia, a un Israel que estaba apesadumbrado, triste. Viene una orden al mundo de las emociones. Muchos dicen, Dios no se mete con las emociones. Sin embargo, le dice, alégrate, da gritos de júbilo. Le está diciendo, aunque no veas nada, aunque no sientas la lluvia, empieza a celebrar de que te voy a bendecir y que la otra vuelta, la del 2016, será mejor que la primera. Y no voy a dejar que abandones. ¡Wow! No voy a dejar que te rindas. Te voy a bendecir, dice Dios. ¿Están recibiendo esta palabra, sí o no? Regocíjate.

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1: Tercer Cielo regresa a los escenarios y presenta su nuevo sencillo Permaneces Fiel. Permaneces Fiel es una composición profunda cargada de fe, esperanza y con un mensaje que trae sanidad al alma. Destaca además que sin importar las circunstancias, ya sean tiempos de dificultad, incertidumbre,

0: Dominicana se fue afianzando con el paso de los años, por lo que no llama la atención que esta conexión se traduzca en canciones tan significativas como esta. Permanece Fiel nació de manera muy orgánica entre hermanos, comparte Antonio al recordar la amistad que lo ha unido desde temprana edad con Juan Carlos Rodríguez y Ángelo. Es una relación de muchos años, sirviendo juntos en eventos de iglesia y conciertos. Los tres coincidimos en una verdad: pase lo que pase, Dios permanece fiel. Por su parte, Juan Carlos confiesa que la bondad y el amor de Dios lo impresionan cada día más. No puedo dejar de escribir ni de cantar sobre su fidelidad. Permaneces fiel nació en un momento muy especial y fue una experiencia hermosa poder crearla junto a grandes amigos de toda la vida, Antonio y Ángelo. Mi deseo es que cada persona que la escuche pueda hacer de este himno un altar de adoración como lo hicimos nosotros. Esta nueva etapa de Tercer Cielo viene luego de estar 3 años ausente de los escenarios, donde Juan Carlos fortaleció sus conocimientos musicales aprendiendo a tocar la guitarra, que es algo que tenía pendiente. Y Evelyn desarrolló su costado empresarial lanzando una línea propia de indumentaria. No obstante, el deseo de regresar al vivo los mantuvo siempre latentes. Y hoy, la gira que desarrollarán tras el lanzamiento de Permaneces Fiel es una realidad. Con este nuevo lanzamiento, Tercer Cielo continúa consolidando su trayectoria como uno de los referentes más importantes de la música cristiana.
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1: Saludos, amiga y amigo. 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Ahora, un mensaje producido para su edificación.
2: Cuando Pablo habla de los rudimentos del mundo, habla de las personas metidas en la astrología, el zodíaco, los planetas, los elementos de la naturaleza. De los que dicen, ese es mi destino, o voy a leer mi horóscopo para ver qué me espera hoy.
3: Pobres personas engañadas y esclavizadas por los rudimentos del mundo. Yo jamás he leído el horóscopo, ni siquiera por curiosidad. Eso es del diablo. Astrología, astrólogos, tiene que ver con los astros, las estrellas, los planetas. Y dicen que si las estrellas o planetas no están donde deben estar, alguna tremenda catástrofe va a ocurrir. Y pregunto, ¿y cómo saben ellos dónde las estrellas y planetas deben estar? Porque de acuerdo a lo que yo sé, solo Dios lo sabe.
2: Pues solo Dios lo sabe. Amigas y amigos oyentes, nuestro saludo de bienvenida al programa El Amor que Vale. El doctor Adrián Rogers, en la voz del pastor Lenín de Llanón, nos entrega la segunda parte de su mensaje, Viviendo en Libertad.
3: No hay nada que usted pueda hacer para que Dios deje de amarlo. El amor de Dios es una acción hacia nosotros, no una reacción hacia nosotros. Y es una acción natural de parte de Dios, que no está basada en lo que nosotros somos, sino en quién es Él, y Él es amor. Por lo tanto, no tratamos de ponernos nosotros mismos en una circunstancia favorable para que Dios nos ame. Nosotros reaccionamos al amor de Dios que está ahí para nosotros. Dios no cambia para poder cambiarle. Dios le ama para poder cambiarle. Y nada le puede cambiar más y darle total libertad que la gracia de Dios. Cuando un creyente finalmente comprende eso, es maravilloso porque primero usted es libre de cualquier esfuerzo propio. Muchas personas tratan diariamente de hacer algo para que Dios les ame, tratando de ser lo suficientemente buenas para que Dios les ame. Amigo, esa es una esclavitud infernal. Por eso Jesús vino para primero, por medio de la gracia, darle libertad del legalismo. Segundo, Él vino para liberarle de la crítica. Veamos Gálatas 2, los versos 4 y 5. Y esto a pesar de los falsos hermanos introducidos a escondidas, que entraban para espiar nuestra libertad que tenemos en Cristo Jesús, para reducirnos a esclavitud, a los cuales ni por un momento accedimos a someternos para que la verdad del Evangelio permaneciese en vosotros. Desde las oficinas de las denominaciones vinieron algunos ejecutivos religiosos y encontraron que algunas personas que vivían en la gracia de Dios se regocijaban en esa gracia, y ellos venían a imponer sus reglas y reglamentos. El apóstol Juan en su evangelio nos dice que la ley vino por medio de Moisés. y que la gracia y la verdad vinieron por medio de Jesucristo. Ahora, ¿qué es la ley? La ley era reglas, reglamentos, requisitos, rituales y restricciones. La ley fue dada para mostrarnos la clase de pecadores que somos y que no podríamos ser salvos solo por cumplir la ley. La ley nunca podría salvarnos. Si la ley pudiera hacerlo, no hubiera sido necesaria la venida de Jesús. La ley fue dada para mostrarnos que necesitábamos un Salvador. Los fariseos habían estudiado la ley con su larga lista de reglas, reglamentos, requisitos, rituales y restricciones, y añadieron a esa ley una larga lista propia de ellos. 613 nuevos requisitos que revisaban constantemente y que celosamente se aseguraban que los demás los cumplieran. Con esa lista comparaban las actividades de los apóstoles y de los demás seguidores de Cristo. Pablo los identifica como falsos hermanos. Los hacedores de reglas y reglamentos no vienen de fuera de la iglesia, sino de dentro de la iglesia. Son falsos hermanos que tratan de someter a los demás. Son falsos hermanos que han escuchado a algún gurú o algún pseudo líder espiritual y les dijeron que esta o aquella es la manera de hacer las cosas o no hacerlas. Mi amigo, no estoy hablando de los genuinos y santos mandamientos de Dios que encontramos en la Biblia. Estoy hablando de asuntos preferenciales externos que la gente trata de imponer sobre nosotros, tratando de meternos en sus moldes personales y sometiéndonos a la crítica. Y Pablo, que era un combatiente por la verdad, dice que él no les dio ninguna oportunidad. De hecho, mire lo que dice en el verso 11. Pero cuando Pedro vino a Antioquía, le resistí cara a cara, porque era de condenar. En otras palabras, Pablo le dijo a Pedro que era un hipócrita, porque había permitido que los judaizantes y los legalistas vinieran a criticarles, y que si estaban viviendo por gracia, no podían volverse atrás a la ley. Por supuesto que debemos preocuparnos por lo que los demás piensan, porque no podemos herir la conciencia de los hermanos débiles espiritualmente. Pero permítame decir algo al respecto. Hay un buen número de hermanos débiles profesionales. En realidad no son hermanos débiles, sino que lo aparentan como una disculpa para sus pecados, porque siendo hermanos débiles, alguien les fue piedra de tropiezo. No permita jamás que estos falsos hermanos le esclavicen o lo sometan. No deje que el problema de ellos se vuelva su problema. Están enfermos, y usted no puede enfermarse a usted mismo tratando de que ellos se sanen. Usted permanezca libre en la libertad con que Cristo le hizo libre. Cuando usted es salvado por la gracia de Dios, está libre de la esclavitud del legalismo y de la crítica. Verá, bajo el legalismo está esclavizado a usted mismo. Bajo la crítica, usted es esclavo de otros. Pero hay algo más de lo cual Jesús nos libera, y es de la esclavitud del fatalismo. Busque Gálatas capítulo 4, verso 3. Así también nosotros, cuando éramos niños, estábamos en esclavitud bajo los rudimentos del mundo. ¿Qué quiere decir Pablo cuando habla de los rudimentos del mundo? Bueno, se refiere a las fuerzas elementales de la naturaleza, las estrellas, los planetas, la naturaleza en sí misma, su nacimiento, todo eso es fatalismo. Busque Gálatas 4, los versos del 9 al 11. Mas ahora, conociendo a Dios, o más bien siendo conocidos por Dios, ¿cómo es que os volvéis de nuevo a los débiles y pobres rudimentos a los cuales os queréis volver a esclavizar? Guardáis los días, los meses, los tiempos y los años. Me temo de vosotros que haya trabajado en vano con vosotros. ¿De qué habla Pablo aquí? Habla de las personas metidas en la astrología, el zodíaco, los planetas, los elementos de la naturaleza, de los que dicen, ah, ese es mi destino, o voy a leer mi horóscopo para ver qué es lo que me va a pasar hoy. Pobres personas engañadas y esclavizadas por los rudimentos del mundo. Escúcheme, yo jamás he leído el horóscopo, ni siquiera por curiosidad, porque eso, mi amigo, eso es del diablo. Astrología, astrólogos, tiene que ver con los astros, las estrellas, los planetas. Y dicen que si las estrellas o planetas no están donde deben estar, alguna tremenda catástrofe va a producir. Alguna tremenda catástrofe va a ocurrir. Y pregunto, ¿y cómo saben ellos dónde están las estrellas y los planetas o dónde deben estar? Porque de acuerdo a lo que yo sé, solo Dios lo sabe. Escúcheme. Para un hijo o una hija de Dios, no hay tal cosa como desastre, porque de acuerdo al apóstol Pablo, sabemos que a los que aman a Dios, todas las cosas les ayudan a bien, esto es, a los que conforme a su propósito son llamados, Dios es Dios. Y yo no soy una víctima del destino. No puedo decir, oh, esa es mi suerte, o que la ubicación de las estrellas o los planetas no me fueron favorables. Yo soy lo que soy por la gracia de Dios, y eso me hace libre. Bajo el legalismo, usted es esclavo de usted mismo. Bajo la crítica, usted es esclavo de los demás. Bajo el legalismo, es esclavo de las circunstancias, pero la gracia de Dios le ha liberado de todas esas cosas. Esa es la dimensión de la gracia. Pero ¿cuál es la dinámica de la gracia? ¿Cómo opera o cómo trabaja? Todo está centralizado en la cruz de Jesucristo. Permítame mostrarle algo aquí. Veamos Gálatas 2:20. Este es uno de los versículos fundamentales en la Biblia, en donde el apóstol Pablo dice, «Con Cristo estoy juntamente crucificado, y ya no vivo yo, mas Cristo vive en mí. Y lo que ahora vivo en la carne, lo vivo en la fe del Hijo del Hombre, el cual me amó y se entregó a sí mismo por mí». Pero ahora quiero que note el contenido del verso 21. «No desecho la gracia de Dios, pues si por la ley fuese la justicia, entonces por demás murió Cristo». ¡Qué declaración más extraordinaria! «No desecho la gracia de Dios». Si usted pudiera salvarse por ser un buen hombre o una buena mujer, entonces el Calvario fue una tremenda equivocación. Pablo dice en Gálatas 3:1, «Oh, Gálatas insensatos, ¿quién os fascinó para no obedecer a la verdad? A vosotros, ante cuyos ojos Jesucristo ya fue presentado claramente entre vosotros como crucificado». Entonces, ¿cuál es la respuesta? ¿Cómo Dios nos libera? Se podría decir que la cruz es nuestra estatua de la libertad. Es la cruz la que proclama nuestra libertad, porque ella nos libera del legalismo, ya que cada demanda de la ley fue pagada por la preciosa sangre de Cristo. La cruz nos libera de la crítica, porque todos nos pueden criticar todo lo que quieran, pero sabemos quiénes somos y quién nos amó lo suficiente como para morir por nosotros. La cruz nos libra del fatalismo, porque estuvimos en el corazón y la mente de Dios aún antes de la fundación del mundo. No tengo que estar esclavizado al concepto de destino, a la influencia de los astros en mi vida o a la suerte. La cruz nos libera y lo hace con un propósito práctico. Veamos nuevamente Gálatas 2:20. «Con Cristo estoy juntamente crucificado, y ya no vivo yo, mas vive Cristo en mí. Y lo que ahora vivo en la carne, lo vivo en la fe del Hijo de Dios, el cual me amó y se entregó a sí mismo por mí». Note que hubo la ejecución de una vida. Estoy crucificado con Cristo. Y si usted es un genuino hijo o hija de Dios, también ha sido crucificado con Cristo. Esto no es algo retórico, es la verdad. Jesús murió por nosotros. Pero cuando Él murió, nosotros morimos con Él, cuando Él fue clavado en la cruz como nuestro sustituto. Ahora escúcheme con atención. Decimos que Él llevó nuestros pecados a la cruz y que Él murió por nuestros pecados. Ahora, si Él llevó nuestros pecados, todavía quedamos nosotros, ¿no le parece? Él nos llevó a nosotros a la cruz para que muramos. El problema no es lo que usted hace, sino lo que usted es. La paga del pecado es muerte. Su pecado exigía su muerte, y Jesús murió por usted, y usted murió con Él, crucificado con Cristo. Pero no solo una vida fue ejecutada, sino que una vida fue intercambiada, y ya no vivo yo, mas Cristo vive en mí. No solo que Él murió y yo morí con Él, sino que cuando Él resucitó, yo resucité con Él. Supongamos que yo cometo un homicidio y soy condenado a morir en la silla eléctrica.
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0: Dios. Note que no dice fe en el Hijo de Dios, sino en la fe del Hijo de Dios. O sea, su fe en mí, su vida en mí. Él habita en mi humanidad. ¿No es eso maravilloso? Eso es libertad. Y es la gracia de Dios que nos libera. ¿Recuerda la historia de Moisés cuando estuvo en el desierto? Vio una zarza ardiendo, pero que no se consumía. Ese hecho en sí mismo era milagroso. Imagínese, una zarza ardiendo, o sea, completamente envuelta en llamas, y sin embargo las llamas no reducían a cenizas a esa planta. Bien podríamos asumir que esa zarza estaba bastante seca y que hubiera sido fácil que fuera consumida por las llamas, ¿no le parece? Moisés en ese entonces era un exiliado en el desierto. Había tratado de ser un misionero y lo que hizo fue matar a un hombre, no premeditadamente sino accidentalmente, pero el asunto es que mató a un hombre. Y cuando Moisés estuvo en ese lugar en el desierto, Dios le dijo: Moisés, quita el calzado de tus pies porque el lugar que pisas es santo. Y la zarza ardía y no se consumía. Moisés la vio y seguramente dijo: ¡qué zarzal más maravilloso! A pesar del fuego, no se consume. Está ardiendo por Dios. Si yo estuviera ardiendo en fuego, en menos de 24 horas mi cuerpo solo sería un montón de cenizas. Pero esta zarza está en llamas, pero no se consume. Quisiera ser como esa zarza, ardiendo de esa manera. Quisiera que mi vida ardiera para Dios, para siempre. Ahora imagínese que Dios le hubiera dicho a Moisés: hijo mío, quiero decirte algo. ¿Tú crees que este zarzal es algo especial, maravilloso? Quiero que veas que hay muchas otras plantas en este lugar. Y yo puedo hacer lo mismo con cada una de ellas. Moisés, no es el zarzal. Soy yo en el zarzal, que hace la diferencia. Yo puedo hacer lo mismo con cualquier planta. ¿Sabe? Algunas veces vemos a algunas personas consagradas y decimos: ¡ah, qué siervo, qué sierva más consagrados! ¡Qué sierva más consagrada! Me gustaría ser así. Miren lo que hacen por Dios. Y Dios dice: no es lo que ellos hacen, es lo que yo hago en ellos. ¿Lo entiende? Cualquier planta sirve donde quiera que esté, no solo en el desierto. Dios puede utilizar a cualquier persona que permita que Dios la utilice. ¿Qué es lo que Pablo dijo? Con Cristo estoy juntamente crucificado y ya no vivo yo, mas Cristo vive en mí. Y eso, mi amigo, es verdadera libertad. No deje que nadie le someta, le ponga bajo el yugo de esclavitud. Permanezca firme en la libertad con que Cristo le hizo libre. Él nos ha liberado de la esclavitud del legalismo, de la esclavitud de la crítica, de la esclavitud del fatalismo. En Cristo somos en verdad libres. ¿Tiene usted esa clase de libertad? No la libertad para hacer lo que a usted le place, eso es libertinaje, sino la libertad de saber que ya no es esclavo del pecado. La única manera de experimentar esa genuina libertad es teniendo a Cristo en su corazón, recibiéndole como Señor y Salvador. ¿Tiene usted esa relación con Él? Si aún no la tiene, este mismo momento usted puede hacer esa decisión espiritual. Yo le voy a guiar en una corta oración. Usted utilice sus propias palabras. Querido Dios, te agradezco en primer lugar por la libertad de haber escuchado el mensaje de tu palabra por medio de este programa. Gracias porque en Jesucristo, tu Hijo, puedo encontrar verdadera libertad. Señor Jesús, reconozco que tú entregaste tu vida como pago por mis pecados. Este momento, con profunda y sincera fe, te invito a que vengas a morar en mi corazón y seas mi Salvador y mi Señor. Perdóname, límpiame, sálvame y sáname. Lo pido en tu precioso nombre. Amén.
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Señor. Te adoramos, Señor. Oh, digno, digno, digno de adorar. 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
2: El libro de Salmos, Salmo 67, versículos 1 al 4.
3: Que Dios tenga misericordia y nos bendiga, que su rostro nos sonría con favor, que se conozcan tus caminos en toda la tierra y tu poder salvador entre los pueblos por todas partes. Que las naciones te alaben, oh Dios,

0: Pues, ¿quién es Dios aparte del Señor? ¿Quién más que nuestro Dios es una roca sólida? Dios es mi fortaleza firme y hace perfecto mi camino. Me hace andar tan seguro como un ciervo para que pueda pararme en las alturas de las montañas. Entrena mis manos para la batalla. Fortalece mi brazo para tensar un arco de bronce. Me has dado tu escudo de victoria. Tu ayuda me ha engrandecido. Has trazado un camino ancho para mis pies, a fin de evitar que resbalen. Perseguí a mis enemigos y los destruí. No paré hasta verlos derrotados. Los consumí. Los herí de muerte para que no pudieran levantarse. Cayeron debajo de mis pies. Me has armado de fuerza para la batalla. Has sometido a mis enemigos debajo de mis pies. Pusiste mi pie sobre su cuello. Destruí a todos los que me odiaban. Buscaron ayuda, pero nadie fue a rescatarlos. Hasta clamaron al Señor, pero Él se negó a responder. Los molí tan fino como el polvo de la tierra. Los pisoteé en la cuneta como lodo. Me diste la victoria sobre los que me acusaban. Me preservaste como gobernante de naciones. Ahora me sirve gente que ni siquiera conozco. Naciones extranjeras se arrastran ante mí. En cuanto oyen hablar de mí, se rinden. Todas pierden el valor y salen temblando de sus fortalezas. El Señor vive. Alabanzas a mi roca. Exaltado sea Dios, la roca de mi salvación. Él es el Dios que da su merecido a los que me dañan. Él derriba a las naciones y las pone bajo mi control y me libra de mis enemigos. Tú me mantienes seguro, lejos del alcance de mis enemigos. Me salvas de violentos oponentes. Por eso, oh Señor, te alabaré entre las naciones. Cantaré alabanzas a tu nombre. Le das grandes victorias a tu rey. Le muestras inagotable amor a tu ungido, a David y a todos sus descendientes para siempre.
1: El segundo libro de Samuel, capítulo 23. Estas son las últimas palabras de David.
0: David, hijo de Isaí. David, el hombre que fue elevado tan alto. David, el hombre ungido por el Dios de Jacob. David, el dulce salmista de Israel, declara: el Espíritu del Señor habla por medio de mí. Sus palabras están en mi lengua. El Dios de Israel habló. La roca de Israel me dijo: el que gobierna con justicia y gobierna en el temor de Dios es como la luz de la mañana al amanecer, como una mañana sin nubes, como el brillar del sol sobre la hierba nueva después de la lluvia. ¿Acaso no es a mi familia que Dios ha elegido? Sí, ha hecho un pacto eterno conmigo. Su pacto está arreglado y asegurado hasta el último detalle. Él garantizará mi seguridad y mi éxito. Pero los que no conocen a Dios son como espinos que se desechan, porque desgarran la mano que los toca. Se deben usar

0: herramientas de hierro para cortarlos. Serán completamente consumidos por fuego.
1: Estos son los nombres de los guerreros más valientes de David. El primero era Jasobeam, el acmonita, quien era el líder de los tres. Los tres guerreros más valientes entre los hombres de David. Una vez utilizó su lanza para matar a 800 guerreros enemigos en una sola batalla. El siguiente en rango entre los tres era Eleazar, hijo de Dodai, un descendiente de Ahoa. Una vez, Eleazar y David juntos les hicieron frente a los filisteos cuando todo el ejército israelita había huido. Siguió matando a filisteos hasta que se le cansó la mano para levantar su espada, y ese día el Señor le dio una gran victoria. El resto del ejército regresó recién a la hora de recoger el botín. El siguiente en rango era Sama, hijo de Aje de Arar. Cierta vez, los filisteos se reunieron en Lehi y atacaron a los israelitas en un campo lleno de lentejas. El ejército israelita huyó, pero Sama no cedió terreno en medio del campo e hizo retroceder a los filisteos. Así que el Señor le dio una gran victoria. Cierta vez, durante la cosecha, cuando David estaba en la cueva de Adulam, el ejército filisteo estaba acampado en el valle de Refaim. Los tres, que formaban parte de los 30, un grupo selecto entre los hombres de guerra de David, descendieron a la cueva para encontrarse con él. En aquel tiempo, David se alojaba en la fortaleza y un destacamento filisteo había ocupado la ciudad de Belén. David les comentó a sus hombres un vivo deseo.
0: ¡Ah! ¡Cómo me gustaría tomar un poco de esa buena agua del pozo que está junto a la puerta de Belén!
1: Entonces, los tres atravesaron las líneas filisteas, sacaron agua del pozo junto a la puerta de Belén y se la llevaron a David. Pero David rehusó tomarla. En cambio, la derramó como ofrenda al Señor.
0: No permita el Señor que la beba. Esta agua es tan preciosa como la sangre de estos hombres que arriesgaron la vida para traérmela.
1: De manera que David no la tomó. Estos son ejemplos de las hazañas de los tres. Abisaí, hijo de Sarbia, hermano de Joab, era el líder de los 30. En una ocasión usó su lanza para matar a 300 guerreros enemigos en una sola batalla. Fue por hazañas como esta que se hizo tan famoso como los tres. Abisaí era el comandante y el más famoso de los 30, aunque no era uno de los tres. Estaba también Benaía, hijo de Joiada, un valiente guerrero de Cabseel, quien hizo muchas proezas heroicas, entre ellas mató a dos campeones de Moab. En otra ocasión, en un día de mucha nieve, Benaía persiguió a un león hasta un hoyo y lo mató. Otra vez, armado solamente con un palo, mató a un imponente guerrero egipcio que estaba armado con una lanza. Benaía arrebató la lanza de la mano del egipcio y lo mató con ella. Hazañas como estas hicieron a Benaía tan famoso como los tres, los guerreros más valientes. Recibió más honores que los demás miembros de los 30, aunque no era uno de los tres. Además, David lo nombró capitán de su escolta. Los demás miembros de los 30 incluían a Asael, hermano de Joab, Elanán, hijo de Dodo, de Belén, Sama, de Arod, Elica, hijo de Arod, Eles, de Pelón, Ira, hijo de Iques, de Tecoa, Abiezer, de Anatot, Sibekai, de Usa, Salmón, de Aó, Maharai, de Netofa, Eled, hijo de Baana, de Netofa, Itaí, hijo de Ribai, de Gibeá, de la tierra de Benjamín, Benaía de Piratón, Urai de Naale Gaas, Abi Albón de Araba, Asmavet de Baurim, Eliaba de Saalbón, los hijos de Hasén, Jonatán, hijo de Saje de Arar, Ahiam, hijo de Sarar de Arar, Elifelet, hijo de Asbai, de Maaca. Eliam, hijo de Aitofel, de Gilo. Esro de Carmelo. Paarai de Arba. Igal, hijo de Natán, de Soba. Bani de Gad. Selec de Amón. Naarai de Beerot. Escudero de Joab, hijo de Sarbia. Ira de Jatir. Gareb de Jatir. Urías elitita. En total, eran 37.
2: El segundo libro de Samuel, capítulo 24.
1: Una vez más, el enojo del Señor ardió contra Israel y provocó que David les hiciera daño al levantar un censo.
3: Ve y cuenta a las personas de Israel y Judá.
1: Entonces el rey les dijo a Joab y a los comandantes del ejército:
0: hagan un censo de todas las tribus de Israel, desde Dan en el norte hasta Beerseba en el sur, para que yo sepa cuánta gente hay.
1: Pero Joab le respondió al rey:
4: que el Señor su Dios le dé vida para ver 100 veces más personas de las que hay ahora. ¿Pero por qué, mi señor el rey, quiere usted hacer tal cosa?
1: Sin embargo, el rey insistió en que levantaran el censo. Así que Joab y los comandantes del ejército salieron y contaron al pueblo de Israel. Primero cruzaron el Jordán y acamparon en Aroer, al sur de la ciudad en el valle, en dirección a Gad. Luego fueron a Jazer, después a Galaad, en la tierra de Tatim Otzi, y a Danjaán, y hasta Sidón. Luego llegaron a la fortaleza de Tiro y a todas las ciudades de los heveos y los cananeos. Finalmente fueron al sur de Judá, aún hasta Beerseba. Habiendo recorrido toda la tierra durante 9 meses y 20 días, regresaron a Jerusalén. Joab informó el número de personas al rey. Había en Israel 800.000 guerreros competentes que podían manejar una espada, y además 500.000 en Judá. Pero después de haber levantado el censo, a David le comenzó a remorder la conciencia y le dijo al Señor:
0: he pecado grandemente por haber hecho este censo. Oh, Señor, te ruego que perdones mi culpa por haber cometido esta tontería.
1: A la mañana siguiente, la palabra del Señor vino al profeta Gad, quien era el vidente de David, y le dio este mensaje:
3: ve y dile a David: esto dice el Señor. Te doy 3 opciones. Escoge uno de estos castigos y yo te lo impondré.
1: De modo que Gad fue a ver a David y le preguntó:
5: ¿vas a elegir 3 años de hambre en toda la tierra? ¿O 3 meses de huir de tus enemigos? ¿O 3 días de una terrible plaga por todo el país? Piénsalo bien y decide qué respuesta debo darle al Señor, quien me envió.
0: Estoy en una situación desesperada. Mejor que caigamos nosotros en las manos del Señor, porque su misericordia es grande, y que no caiga yo en manos humanas.
1: Por lo tanto, el Señor mandó una plaga sobre Israel esa mañana que duró 3 días. Un total de 70.000 personas murieron en toda la nación, desde Dan en el norte hasta Beerseba en el sur. Sin embargo, cuando el ángel se disponía a destruir Jerusalén, el Señor desistió y le dijo al ángel de la muerte:
3: detente, ya es suficiente.
1: En ese momento, el ángel del Señor estaba junto al campo de trillar de Arauna, el jebuseo. Cuando David vio al ángel, le dijo al Señor:
0: soy yo el que pecó e hizo el mal. Pero estas personas son tan inocentes como ovejas. ¿Qué han hecho? Que tu enojo caiga sobre mí y mi familia.
1: Ese día, Gad fue a ver a David y le dijo:
5: sube y edifica un altar al Señor en el campo de trillar de Arauna, el jebuseo.
1: Así que David subió para hacer lo que el Señor le había ordenado. Cuando Arauna vio al rey y a sus hombres acercándose, salió y se inclinó ante el rey, rostro en tierra.
0: ¿Por qué ha venido, mi señor el rey?
1: David le contestó.
6: Vine a comprar tu campo de trillar y a edificar allí un altar al Señor para que Él detenga la plaga.
0: Tómela, mi señor el rey, y úsela como usted quiera. Aquí hay bueyes para la ofrenda quemada, y puede usar los tablones de trillar y los yugos de los bueyes como leña para hacer un fuego sobre el altar. Le daré todo a usted, su majestad, y que el Señor, su Dios, acepte su sacrificio.
1: Pero el rey le respondió a Arauna.
6: No, insisto en comprarla. No le presentaré ofrendas quemadas al Señor mi Dios que no me hayan costado nada.
1: De modo que David le pagó 50 piezas de plata por el campo de trillar y por los bueyes. Allí David edificó un altar al Señor y sacrificó ofrendas quemadas y ofrendas de paz. Y el Señor contestó la oración que hizo por la tierra y se detuvo la plaga que azotaba a Israel.
2: Los Hechos de los Apóstoles, capítulo 18, versículos 18 al 28.
7: Después Pablo se quedó en Corinto un tiempo más. Luego se despidió de los hermanos y fue a Cencrea, que quedaba cerca. Allí se rapó la cabeza según la costumbre judía en señal de haber cumplido un voto. Después se embarcó hacia Siria y llevó a Priscila y a Aquila con él. Primero se detuvieron en el puerto de Éfeso, donde Pablo dejó a los demás. Mientras estuvo en Éfeso, fue a la sinagoga para razonar con los judíos. Le pidieron que se quedara más tiempo, pero él se negó. Al irse, sin embargo, dijo:
8: Si Dios quiere, regresaré.
7: Entonces zarpó de Éfeso. La siguiente parada fue en el puerto de Cesarea. De allí subió y visitó a la iglesia de Jerusalén, y luego regresó a Antioquía. Después de pasar un tiempo en Antioquía, Pablo regresó por Galacia y Frigia, donde visitó y fortaleció a todos los creyentes. Mientras tanto, un judío llamado Apolos, un orador elocuente que conocía bien las Escrituras, llegó a Éfeso desde la ciudad de Alejandría en Egipto. Había recibido enseñanza en el camino del Señor y les enseñó a otros acerca de Jesús con espíritu entusiasta, con precisión. Sin embargo, él solo sabía acerca del bautismo de Juan. Cuando Priscila y Aquila lo escucharon predicar con valentía en la sinagoga, lo llevaron aparte y le explicaron el camino de Dios con aún más precisión. Apolos pensaba ir a Acaya, y los hermanos de Éfeso lo animaron para que fuera. Les escribieron a los creyentes de Acaya para pedirles que lo recibieran. Cuando Apolos llegó, resultó ser de gran beneficio para los que, por la gracia de Dios, habían creído. Refutaba a los judíos en debates públicos con argumentos poderosos. Usando las Escrituras, les explicaba que Jesús es el Mesías.
9: Hasta aquí fue la lectura de hoy. 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
1: Una escuela cristiana en Corea del Sur ha impactado a su comunidad educativa al crear un muro de oración donde estudiantes de primaria y secundaria escriben sus peticiones y dibujan sus manos para que otros puedan interceder por ellas. La iniciativa, impulsada por la Escuela Samul, busca fomentar el amor, el cuidado mutuo y la fe entre los alumnos, quienes colocan sus manos sobre las solicitudes y oran con fervor. Profesores y padres también participan, generando una cadena de oración que puede reunir hasta 300 personas por cada petición, en un ambiente que, según la institución, está lleno de la presencia de Dios y unidad espiritual.
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1: Timoteo capítulo 1, versículo 7. Pablo le dice a Timoteo, uno de sus hijos espirituales que quizás luchaba con la timidez o la cobardía, Pablo le dice: hey Timoteo, Dios no nos ha dado un espíritu de temor y timidez, sino un espíritu de poder, de amor y de autodisciplina. Entonces, si Dios no me ha dado un espíritu de timidez y yo estoy experimentando timidez, es posible que esa timidez venga o de mi carne, pero también puede venir de un espíritu, de un demonio. Y esto mismo lo podemos aplicar a los otros sentimientos. Si yo tengo un sentir de tristeza o de depresión, de soledad, de angustia, de desprecio hacia ciertas personas, ese no es el Espíritu de Dios, porque el Espíritu Santo nos ha dado un espíritu de amor, un espíritu de gozo. Y hoy, de manera específica, quiero hablar acerca del espíritu de división, del demonio que causa división. Y podríamos hacer una paráfrasis de 2 Timoteo 1:7.

pastor ya ve demonios en todo lado, porque esta es mi tercera prédica acerca de la influencia de los demonios sobre nosotros. Pero yo hago esta pregunta: si Jesús, siendo Dios, fue tentado por el diablo, ¿quiénes somos nosotros para no ser tentados o influenciados por Satanás? Precisamente en el relato que hace Lucas acerca de la tentación de Jesús, él finaliza diciendo en el capítulo 4, versículo 13, cuando el diablo terminó de tentar a Jesús, lo dejó hasta la siguiente oportunidad. Esto me muestra que el diablo siguió tentando, siguió atormentando, siguió fastidiándole la vida a Jesús. Entonces Jesús tuvo que seguir haciendo guerra espiritual. Por eso él se levantaba cada mañana y se iba a un lugar desierto en donde oraba. Él tuvo que resistir a Satanás. Y si él tuvo que hacerlo, ¿por qué nosotros no? Hoy quiero que quede muy claro que tenemos un enemigo real y tenemos que cuidarnos de él. Dice 1 Pedro 5:8, estén alerta, cuídense de su gran enemigo, el diablo, porque anda al acecho como un león rugiente buscando a quien devorar. Y luego dice, manténganse firmes contra él. Ahí nos habla de hacer oración de guerra. Y además, sean fuertes en su fe. Recuerden que su familia de creyentes en todo el mundo también está pasando por el mismo sufrimiento. ¿Cuál sufrimiento? El ataque del enemigo, las pruebas, las tentaciones o la influencia del enemigo. Y el principal objetivo del espíritu de división es impedir el avance del reino de Dios en la tierra. Pero él lo hace, en primer lugar, dividiéndonos a nosotros como personas. En segundo lugar, dividiendo nuestros matrimonios, dividiendo nuestras familias, pero también dividiendo a la iglesia y sacando de la iglesia a personas que son indispensables para el plan de Dios. Y lo hace también dividiendo a los cristianos. Así que quiero que veamos todas estas divisiones. En primer lugar, el espíritu de división nos hace personas indecisas. Santiago habla de personas de doble ánimo, personas inestables. Santiago 1:8 dice, el hombre de doble ánimo es inconstante en todos sus caminos. Entonces el demonio de división va a tratar de hacernos a nosotros personas de doble ánimo, personas indecisas, inestables o inconstantes en todo lo que hacemos. Como dijo Jesús, este pueblo me honra con sus labios, pero su corazón está lejos de mí. Una persona de doble ánimo alaba a Dios con su boca, pero su corazón está lejos de él. Son personas que dicen que son cristianas, pero lo niegan con sus obras. Por eso tenemos que renunciar a ese espíritu de los fariseos. Pero también el enemigo va a tratar de dividir nuestro corazón entre Dios y las riquezas. Amar el dinero es generalmente el punto de partida de muchos cristianos. Es donde muchos se alejan del Señor, especialmente los

0: hombres de Dios, personas que se han dedicado al ministerio, cuando su corazón se divide detrás de las riquezas, terminan alejándose de Dios. Por eso Jesús dijo en Mateo 6, 24, nadie puede servir a dos señores, a dos amos. No se puede servir a la vez a Dios y a las riquezas. Pero el espíritu de división va a tratar de generar esto en nosotros, un corazón dividido. Pero también, otra cosa que hace ese espíritu de división en nosotros es llevar a mi carne a gobernar sobre mi espíritu. Porque cuando mi espíritu es el que gobierna, hay unidad en todo mi ser. Pero cuando el que reina en mi vida es mi carne, hay división. En Romanos 7, 18, Pablo dice, yo sé que en mí, es decir, en mi carne o en mi naturaleza pecaminosa, nada bueno habita. Aunque deseo hacer lo bueno en mi corazón o en mi espíritu, no soy capaz de hacerlo. De hecho, no hago el bien que quiero, sino el mal que no quiero. Y si hago lo que no quiero, ya no soy yo quien lo hace, sino el pecado que habita en mí. Así que descubro esta ley, que cuando quiero hacer el bien, me acompaña el mal. Porque en lo íntimo de mi ser, en mi espíritu, me deleito en la palabra de Dios. Pero me doy cuenta de que en los miembros de mi cuerpo hay otra ley, y es la ley del pecado. Y esta ley lucha contra la ley de mi mente. Mi mente es la que decide si la que va a gobernar es mi carne o mi espíritu. Y me tiene cautivo. Y Pablo luego dice, yo soy un pobre miserable. Pero luego termina diciendo, gracias a Dios por el Señor Jesucristo. Es decir, hay una esperanza. Y ya en Gálatas, Pablo nos muestra la manera de lograr la victoria sobre esa inestabilidad o las personas de doble ánimo pueden lograr la victoria. Y es que nuestro espíritu gobierne sobre nuestra carne. Y él nos da la solución en Gálatas 5:16. Él dice, dejen que el Espíritu Santo los guíe en la vida. Porque entonces ya no se dejarán llevar por los impulsos de la naturaleza pecaminosa o de la carne. La carne desea hacer el mal, que es precisamente lo contrario de lo que quiere el Espíritu. Y el Espíritu nos da deseos que se oponen a lo que desea la naturaleza pecaminosa. Y luego Pablo dice que estas dos fuerzas luchan constantemente entre sí. En el interior de todo cristiano hay una lucha entre la carne y el Espíritu por gobernar. Pero Pablo dice que la solución a esa lucha es ser guiados por el Espíritu Santo. Por eso dice, cuando el Espíritu los guía. Y finaliza diciendo, la clase de fruto que el Espíritu Santo produce en nuestra vida es amor, gozo, paz, paciencia, amabilidad, bondad. Y habla del fruto del Espíritu. También otra característica de un cristiano de doble ánimo es una persona de la cual, o que tiene una boca de la cual sale tanto bendición como maldición. Y Santiago nos habla acerca de ese cristiano. En el capítulo 3, versículo 10 dice: de una misma boca salen bendición y maldición. Pero luego dice: hermanos, esto no debe ser así. Y lo compara con una fuente. Él dice: ¿acaso puede brotar de una misma fuente, de un mismo manantial, agua dulce y agua amarga o salada? Pero hay cristianos que de esa boca sale agua dulce y agua amarga. Y esto sucede cuando adoramos a Dios, pero también nos quejamos. Y Santiago dice: eso no puede ser así. Ese es un cristiano de doble ánimo. Es un cristiano que está dividido. Cuando Lot perdió todo lo que tenía, dice Job 1:20, se rasgó las vestiduras, se rasuró la cabeza y luego se dejó caer al suelo en actitud de adoración. En ningún instante maldijo a Dios, en ningún momento habló en contra de Dios, no se quejó. En Job 1:22 dice que a pesar de todo esto, a pesar de toda su desgracia, Job no pecó ni le echó la culpa a Dios de nada. Job no era un hombre de doble ánimo. No era una boca, de su boca no salía alabanza, pero también queja, no. Él no permitió el espíritu de división. Un cristiano de doble ánimo, con una boca de donde sale bendición y maldición, es una persona que habla bien de ciertas personas, pero mal de otras. Y Pablo dice: eso no puede ser así. Es un cristiano inconstante. Es un cristiano que está dividido en su interior. Una persona así canta canciones de vida, pero también canciones de muerte. Y eso no debería ser así. Hay canciones que un cristiano no debería cantar. Pero si el enemigo ha logrado hacernos a nosotros personas de doble ánimo, nuestra oración debe ser: Dios no me ha dado ese espíritu de doble ánimo, de indecisión, ese espíritu de los fariseos, ese espíritu que ha dividido mi corazón entre amar a Dios y amar las riquezas. Dios no me ha dado ese espíritu, yo renuncio a ese espíritu en el nombre de Jesús, porque Dios me ha dado un espíritu que ama. Pero lo segundo que usa el enemigo para dividir, o el espíritu de división, es dividir a los matrimonios de una iglesia. Cuando David llevó el arca del pacto a Jerusalén, y el arca del pacto en el Antiguo Testamento era el lugar en donde se manifestaba la presencia de Dios. Por eso David quiso llevarlo a la capital, a Jerusalén. Y la Biblia dice que él entró en esa ciudad junto con los levitas y con todo el pueblo, cantando, alabando, saltando y danzando con alegría. Y en 2 Samuel 6:16 dice: sucedió que al entrar el arca del Señor a la ciudad de David, Mical, es decir, su esposa, la hija de Saúl, se asomó a la ventana. Y cuando ella vio que el rey David estaba saltando y bailando con alegría delante del Señor, sintió por él un profundo desprecio. Y resalto esto último, porque ese sentimiento de desprecio hacia su esposo es un demonio. Y es algo que algunos sienten en contra de su esposo o de su esposa. Luego, unos versículos más adelante, el versículo 20 dice: cuando David volvió para bendecir a su familia, Mical, la hija de Saúl, le salió al encuentro y le reprochó: ¡qué distinguido se ha visto hoy el rey de Israel, desnudándose como un cualquiera! Porque se quitó sus vestiduras de realeza y estuvo como cualquier otro. Y dice, ella lo acusó de hacerlo en presencia de las esclavas de sus oficiales. Pero David le respondió: hey, lo hice en presencia del Señor. Y se le salió un poco la rabia y le dijo que en vez de escoger a tu papá o a cualquiera de tu familia, me escogió a mí. Luego dice: de modo que seguiré bailando en la presencia del Señor y me rebajaré aún más todavía hasta humillarme completamente. Pero lo que sucedió en este hogar fue que entró el espíritu de división. Y ese espíritu de división hizo que su esposa sintiera por él un profundo desprecio. Y el enemigo lo hizo porque él sabe que para detener el avance del reino de Dios, lo único que tiene que hacer es lograr que haya división en nuestros hogares. Ahora, el enemigo lo logró porque su esposa no era una mujer de Dios. Ella no era una mujer apasionada por Dios ni totalmente comprometida con el reino de Dios. Por eso, antes de casarnos, tenemos que estar seguros de que esa persona sea la perfecta voluntad de Dios. Es decir, una persona apasionada por Dios. Si no es un hombre o una mujer apasionado por Dios, no te cases. Pero también tiene que ser una persona que esté dispuesta a poner a Dios y a su reino por encima de su familia y por encima de su propia familia. Eso fue lo que dijo Jesús en Lucas 14, 26. Si alguno viene a mí y no sacrifica el amor, en otra traducción dice, si no pone en, o si pone en primer lugar a su papá o a su mamá, a su esposa, a sus hijos, a sus hermanos o aún su propia vida, no puede ser mi discípulo. Esa persona tiene que ser alguien totalmente sometido a la voluntad de Dios. Pero además tiene que ser una persona sin inseguridades, sin temores. Y una persona que hace guerra espiritual, que permanentemente está renunciando a pensamientos o sentimientos que el enemigo puede estar poniendo en su mente. Pues hace muchos años hubo una iglesia en la nación que hoy podría ser de las más grandes del mundo. Pero los pastores no entendieron que nuestro enemigo, el diablo, como dice Pedro, anda como león rugiente buscando a quien devorar. Y los problemas en este matrimonio se iniciaron cuando la esposa del pastor, que voy a llamar Paola, empezó a tener celos de otra mujer en la iglesia que voy a llamar María. Y esta persona, Dios la había puesto en esta iglesia y le había dado un gran ministerio, tenía una gran responsabilidad. Era parte del equipo de trabajo de los pastores de la iglesia. Pero pasaron los años y Paola no logró ganar la victoria sobre sus pensamientos y sus sentimientos. pensamientos que el enemigo había puesto en su corazón en contra de María. Y por eso comenzó a hacerle la guerra a su marido. Comenzó a juzgarlo. Comenzó a vigilarlo todo el tiempo, a controlarlo. Comenzó la cantaleta. Pero no solo eso, sino que también empezó a hacer la vida imposible a María. Comenzó a hablar mal de ella con todo el mundo. Siempre que hablaba, hablaba mal. Y además, no solo habló mal dentro de la iglesia, sino que comenzó a esparcir el rumor, el chisme, por toda la nación, con otros líderes. Hasta que finalmente María no aguantó más y dejó la iglesia. Y ese era el plan de Satanás. Pero como María era una mujer de Dios, ella siguió con su vida. Ella perdonó. Ella sanó su corazón. Y volvió a involucrarse en otra iglesia. Y Dios una vez más la restituyó y le dio el mismo ministerio o aún un ministerio más grande que el que había tenido en el pasado. Pero toda esta situación causó una crisis en el matrimonio de los pastores. Y por eso un tiempo después el pastor, quizás por la cantaleta, por los celos, o por nunca haber trabajado con asuntos de su pasado, la embarró sexualmente. Y se divorciaron. Y ese era el plan del enemigo. Y tristemente, historias como esta pasan en los matrimonios de muchos pastores y líderes en todo el mundo. Personas que no son conscientes de que el plan del enemigo es dividir las iglesias, dividiendo sus hogares. Y lo vuelvo a repetir, el plan del enemigo es dividir las iglesias, dividiendo a sus hogares. Es que tenemos un enemigo real. Y tenemos que ser conscientes de esto porque Satanás pone pensamientos y sentimientos en nuestro corazón, en contra de nuestra esposa o de nuestro esposo, así como lo hizo con Mical. Sintió un gran desprecio hacia David. Y lo que nosotros tenemos que hacer con esos pensamientos o esos sentimientos es renunciar a ellos. Dios no me ha dado este espíritu, Dios no me ha dado este pensamiento, no lo voy a hacer. La buena noticia es que Dios logró restaurar ese matrimonio y hoy son una pareja muy hermosa. Pero la iglesia que Dios tenía para ellos o que Dios había planeado para ellos nunca se realizó. ¿Por qué? Porque el enemigo logró su propósito. El tercer ataque de ese espíritu de división es dividir a las familias de una iglesia. En Números capítulo 12, versículo 1 dice: Miriam y Aarón criticaron a su hermano Moisés porque se había casado con una cusita. Y dijeron: ¿ha hablado el Señor solamente por medio de Moisés? ¿Acaso no ha hablado también a través de nosotros? Ahora, ¿qué pasó aquí? Hay dos cosas. En primer lugar, lo que Miriam y Aarón están buscando es el reconocimiento de su hermano. Ellos querían que su hermano reconociera que a través de ellos Dios también hablaba. Pero lo otro que ellos querían era que el legado, el comando sobre Israel siguiera dentro de la misma familia, pero no querían que fuera uno de los hijos de Moisés. ¿Por qué? Porque él se había casado con una cusita. Su esposa no era 100% israelita. Y aquí lo que le están diciendo a Moisés es: hey, nuestros hijos son 100% israelitas, y además a nosotros Dios también nos usa. Más o menos lo están como manipulando para decir: se está acercando el tiempo para que elijas a tu sucesor. Y quizás Dios sabía que esta lucha por el poder en la familia iba a suceder. Y él ya había elegido al sucesor, y no era ni hijo de Moisés, ni hijo de Miriam, ni tampoco hijo de Aarón. Era otro, un tal Josué. Pues los celos, la lucha por el poder y la necesidad de reconocimiento son cosas que el enemigo usa para dividir a las familias que son importantes en las iglesias. Son tantas las historias que yo podría contarles de iglesias en donde las familias se dividieron. Una es porque no quisieron reconocer que el legado Dios se lo había dado a otro, no al hijo, sino quizás a otra persona. Pero también otras iglesias se dividieron porque los hijos del pastor comenzaron a tener celos, porque el pastor estaba viendo que el legado lo iba a continuar otra persona y no uno de sus hijos. Y esto llevó a dividir a esa iglesia. Y tristemente no florecieron como Dios quería que floreciera. O misiones en donde no reconocieron que tanto el hijo como el yerno como el sobrino o una persona por ahí también tenía parte del legado. Entonces, los hijos, la suegra, la nuera, los primos, los cuñados, los padres, los hijos, los hermanos, no pueden permitir que se meta este espíritu de división. Pero en cuarto lugar, el plan de este espíritu de división es dividir los equipos de trabajo en una iglesia para sacar a gente que Dios llevó a ese lugar, gente que necesitamos. Y esto lo vemos desde el inicio de la iglesia cristiana en Lucas 22, 24. Dice que los discípulos tuvieron un altercado sobre cuál sería la persona más importante entre ellos. Imagínense. No, yo creo que yo soy el más importante. Ah, no, que yo. Paren las nenas. Estamos hablando de los discípulos. Pero luego vemos también que un día Jacobo y Juan hablaron con Jesús. Y le dijeron: oye, ¿será posible que en tu reino yo me haga al lado derecho tuyo y Juanito se haga al lado izquierdo? Y dice la Biblia en Marcos 10:41, los otros 10 al oír la conversación se indignaron en contra de sus hermanos. El otro caso es Pablo. Cuando él recibió a Jesús, estaba emocionado y quería ser parte del equipo de líderes de la iglesia. Pero dice en Hechos 9:26 que Pablo trató de juntarse con los discípulos, pero todos tenían miedo de él. Pensaban: este es un traidor, este es un tipo peligroso. Pero ahí había uno con el corazón de un pastor, se llamaba Bernabé. Y él lo tomó, se hizo su amigo, lo formó, lo discipuló, y luego ambos salieron al campo misionero. El primer viaje misionero de la iglesia lo hicieron Pablo y Bernabé. Pero cuando llegó el día para hacer el segundo viaje misionero, Bernabé quería llevar a Juan Marcos, su sobrino. Pero Pablo dijo: esa nena no lo voy a llevar. Nos dejó tirados la última vez. Y dice la Biblia en Hechos 15:39 que se produjo entre ellos un conflicto tan serio que acabaron por separarse. Bernabé se llevó a Juan Marcos y Pablo escogió a Silas. Y esto lo menciono porque una y otra vez yo tengo que oír a personas de la iglesia hablando mal de otros.
1: Ay, que es que Juan, que es que ese Orlando, ay, que esa Diana, que no hay qué.
0: O he tenido que oír líderes de la iglesia hablando mal de otros líderes.
1: Ay, es que no ministran a sus ovejas,
0: es que no son santos, es que no saben. Estoy hablando de liderazgo de la iglesia o líderes de ciertas áreas de trabajo o de ciertos ministerios hablando mal de los líderes de otro ministerio.
1: Ah, es que los de contabilidad,
0: o es que los de la alabanza,
1: o es que los de Berea,
0: o es que los de producción. Y quizás tengan razón en lo que están diciendo, pero lo que no han entendido es que detrás de todo esto está el plan maestro de Satanás de dividirnos y de sacar de la iglesia a personas que Dios ha elegido y que Él ha traído para realizar su plan de establecer su reino aquí en la tierra. Algo muy interesante sucede cuando una persona habla mal de otra, y es lo siguiente: si alguien viene y me habla mal de alguien, yo comienzo a sentir desprecio, no solo en contra de la persona de la cual se está hablando, sino también en contra del que está hablando. Y ese es el espíritu de división. Y cuando esto sucede, yo tengo que salir de esa conversación y renunciar a todo espíritu y todo demonio de división. Y todo espíritu que ha puesto en mí una rabia y un resentimiento en contra de las dos personas. Yo les aseguro que muchos pensamientos y sentimientos que tenemos en contra de personas de la iglesia fueron puestos en nuestra mente y en nuestro corazón por el enemigo, porque él sabe que esas personas fueron elegidas por Dios para un plan grande. Entonces el enemigo pone en nosotros obsesiones en contra de ellos. El enemigo señala y engrandece sus debilidades. El enemigo nos hace sentir un gran desprecio en contra de esas personas, y no solo eso, sino que crea ciertas situaciones en donde hace quedar mal a esas personas. Y esto lo sé porque en algunas situaciones que yo he visto o que yo he vivido, todo el montaje detrás de lo que sucedió fue tan sobrenatural que definitivamente era un plan de las tinieblas. Finalmente, el otro propósito del enemigo es dividir a los cristianos. Por eso, cuando yo tengo pensamientos o sentimientos en contra de otro pastor o en contra de otra iglesia, de manera inmediata yo renuncio a esos pensamientos y echo fuera esos demonios. ¿Por qué? Porque Dios no nos ha dado un espíritu de división, sino un espíritu de amor y un espíritu de unidad. Que nuestra oración sea la de Jesús. Él le dijo al Padre en Juan 15 que sean uno así como tú y yo somos uno. Señor, yo te pido que hoy estés sacando de nuestras vidas ese espíritu de división. En primer lugar, ese espíritu que quiere dividir mi alma, separarme o llevar a mi espíritu a estar en una lucha permanente con mi carne. Yo renuncio a ser una persona de doble ánimo. Yo renuncio a ser un fariseo, porque ese no es el espíritu que Dios me ha dado. Pero también hoy renuncio a todo espíritu que ha puesto en mí un desprecio, un odio, un resentimiento en contra de mi esposo o en contra de mi esposa. Todo espíritu de control se va de mi vida. Toda inseguridad se va ahora mismo. Pero también hoy renuncio a todo espíritu que me quiere llevar a pelear en contra de mi familia. Todo espíritu que quiere dividir familias dentro de la iglesia, poner el primo en contra de la prima, al cuñado en contra de la cuñada, al hijo en contra de los papás. Yo lo reprendo y lo echo fuera en el nombre de Jesús. Lo mismo que el espíritu que divide nuestros equipos de trabajo. Yo te pido, Señor, que hoy nos demos cuenta que somos una sola iglesia, una sola fe, un solo amor. Y que el Espíritu de Dios no es un espíritu de división, sino un espíritu de amor.

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2: Más de 1.500 personas fueron alcanzadas con el mensaje del Evangelio durante el reconocido festival Coachella en California, Estados Unidos, gracias a una intensa jornada evangelística liderada por el evangelista Philip Renner y su equipo, quienes durante varios días predicaron hasta 10 horas diarias. En total, lograron impactar a 1.558 asistentes, superando ampliamente la cifra del año anterior, mediante acciones como alabanzas, oración y predicación dentro y fuera del evento. Además, los cristianos aseguraron haber presenciado conversiones, sanidades y momentos de liberación espiritual, incluyendo la entrega de vidas a Cristo por parte de personas influyentes, y destacaron que pudieron acceder a áreas restringidas, lo que atribuyen al favor de Dios.
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1: ¿Cómo lo dice conmigo, Señor? ¡Manda el fuego! A todo el mundo aquí, así.

0: ¡Grítenlo fuerte! ¡Grítenlo fuerte! ¡México, es tiempo de fuego! ¡Levante sus manos al cielo y diga, Señor, manda fuego sobre México! ¡El fuego de tu visitación! ¡Mándalo! ¡Dale un aplauso fuerte!
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2: Estas son las palabras que habló Moisés a todo Israel a este lado del Jordán, en el desierto, en el Arabá, frente al Mar Rojo, entre Parán, Tofel, Labán, Haserot y Dizahab. Deuteronomio capítulo 1, versículo 1. Bienvenido a Través de la Biblia, el programa donde conocemos a Dios en su palabra. Mi nombre es Jehiel Ortiz. Realmente este es un buen día para estar con nosotros en nuestro imaginario autobús bíblico, porque hoy es el primer día de nuestro estudio del libro de Deuteronomio. Será un estudio de varias semanas que nos recordará que hacer lo que Dios dice conduce a una vida que le agrada y que a la vez nos trae paz. En nuestras notas y bosquejos de Deuteronomio leemos que la palabra Deuteronomio significa segunda ley. Esto no es inferir que sea una repetición de la ley, como le fue dada a Moisés en el monte Sinaí, sino una segunda explicación. Es la ley interpretada a la luz de los 38 años de experiencia en el desierto. Nuevas situaciones, problemas surgieron, los cuales no fueron abarcados específicamente por la ley. Faltó la aplicación de la ley a las situaciones de la vida. También descubriremos por qué estas instrucciones son importantes para nosotros en el día de hoy. De hecho, ¿sabía que Deuteronomio fue el libro que Jesús usó exclusivamente para vencer la tentación?

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1: Como ya dijimos, comenzamos hoy nuestro estudio del quinto libro de Moisés llamado Deuteronomio. Al llegar al libro de Deuteronomio, debemos recordarle, amigo oyente, que este es el último libro del Pentateuco. Los primeros cinco libros de la Biblia fueron escritos por Moisés y constituyen lo que se llama el Pentateuco. Estos libros son Génesis, Éxodo, Levítico, Números y Deuteronomio. Ahora, la palabra deutero significa dos o segundo, y nomion significa la ley. Por tanto, la palabra deuteronomio significa la segunda ley. Ahora, no debemos inferir que es una repetición de la ley como fue dada a Moisés allá en el monte Sinaí. Esto es más que una repetición. Es otro ejemplo de la ley de repetición, como ya lo hemos visto en la Escritura. El Espíritu de Dios tiene su método de decir algo en forma de bosquejo y luego vuelve y pone énfasis sobre una porción notable de lo que ha dicho. Este es un método de énfasis. Es el método que Dios usa para llamar nuestra atención particular al respecto. Las leyes específicas que necesitaban énfasis se repiten y son tratadas detalladamente. Por ejemplo, encontramos los 10 mandamientos en el capítulo 5. Así pues, Deuteronomio es un comentario sobre la ley mosaica. Veamos ahora algo sobre el escritor. Moisés es el autor de Deuteronomio. Moisés, el hombre que conoció a Dios y con el cual Dios habló cara a cara. Los hijos de Israel vieron las obras de Dios, pero no le conocían a él. Moisés sí conoció sus caminos. Nos dice el Salmo 103, versículo 7, «Sus caminos notificó a Moisés y a los hijos de Israel sus obras». Deuteronomio es, pues, el resultado de este conocimiento íntimo, además de la experiencia de los 40 años en el desierto. Veamos ahora cuál es el propósito de este libro de Deuteronomio. Deuteronomio es el libro de experiencia y obediencia. Se ha añadido algo nuevo. Es la ley interpretada a la luz de 38 años de experiencia en el desierto. Dios les dio la ley en el monte de Sinaí. Ahora, ¿cómo les fue a ellos con esa ley? Bueno, han tenido 39 años de experiencia y han surgido nuevos problemas. Estos problemas no fueron abarcados específicamente por la ley. Vimos en nuestro estudio del libro de Números que las hijas de Zelofehad, por ejemplo, habían llegado a Moisés y le habían dicho que su padre no tenía hijos varones vivos. Toda la familia consistía de 5 muchachas. Ahora, la ley dice que un hijo varón es quien debía heredar la tierra. Y por tanto, le preguntaron si ellas tenían derecho de herencia o si la tierra dejaría de ser de la familia de su padre y así ellas la perderían. Por tanto, tuvo que haber una interpretación de la ley. Y la interpretación fue que las mujeres, las que eran herederas, debían heredar la tierra justamente como los hombres. Ahora, una nueva generación se había levantado y era poco conocedora de las experiencias del monte Sinaí. Necesitaban dirigir su atención a la ley e interpretarla a la luz de 38 años de experiencia. Vamos a encontrar un énfasis especial aquí en este libro. Dios manda a su pueblo que debe enseñar constantemente la ley a sus hijos. Nos preguntamos, amigo oyente, si hoy en día no es ese el gran descuido en el hogar. Hablamos del fracaso de las escuelas y del fracaso de la iglesia. Y estamos de acuerdo que ambas fallan miserablemente en educar a nuestros niños y niñas. Por alguna razón hoy en día tenemos la idea de que si tan solo pudiéramos cambiar nuestros métodos y probar alguna técnica nueva, quizá tendríamos éxito. Pero amigo oyente, como todos bien sabemos, no tenemos éxito. Los hombres han probado todo, pero nada es eficaz. ¿Cuál es entonces el problema? El problema, amigo oyente, se encuentra en el hogar. Estas cosas debían haberse enseñado en el hogar. Ahora, una nueva generación se ha levantado en Israel y Moisés les enseñará la ley. Esto no es simplemente una repetición fastidiosa de la ley. Esta es la ley a la luz de 38 años de experiencia. Y encontramos 4 títulos hebreos del Deuteronomio. En primer lugar, Devarim, que significa las palabras, o estas son las palabras. En el capítulo 1, versículo 1 de este libro leemos, «Estas son las palabras que habló Moisés a todo Israel a este lado del Jordán». Estas palabras que habló Moisés se pueden dividir en un bosquejo.

0: Los primeros cuatro capítulos miran retrospectivamente hacia los viajes de los hijos de Israel. Moisés repasa su historia para esta nueva generación. Luego repite la ley en los capítulos 5 al 26. Después, habiendo mirado atrás al pasado, mira adelante al futuro y da una de las más grandes porciones proféticas en toda la Escritura, que son los capítulos 27 al 30. Y por último, hay un requiem a Moisés en los capítulos 31 al 34. Así pues, todo esto provee uno de los nombres del libro de Deuteronomio, Devarim o Las Palabras. En segundo lugar, o el segundo título es El Kith, o sea, quinto libro de la ley. Esto es escocés. El tercer título es El Libro de Reproches. Y el cuarto título es La Reiteración de la Ley. El tema de este libro es el amor y la obediencia. Es posible que les venga como sorpresa a algunos pensar que el amor existía en aquel entonces. Este libro enseña al hombre a amar y a obedecer a Dios. Habla acerca del amor y la obediencia en muchos versículos. Se menciona, por ejemplo, el amor de Dios en el capítulo 4, versículo 37. También en el capítulo 7, versículos 7 y 8, y en el capítulo 23, versículo 5. Se menciona el obedecer a Dios en el capítulo 4, versículo 37. También en el capítulo 11, versículos 26 al 28. Y en el capítulo 30, versículos 8 al 20. Ahora, del amor para Dios se habla en el capítulo 6, versículos 4 y 5. En el capítulo 30, versículo 6, y en los capítulos 16 y 20. La palabra amor aparece 22 veces y obedecer aparece 10 veces. El móvil de la obediencia es el amor, amigo oyente. El Señor Jesús no trataba de enseñar algo nuevecito. Estaba enseñando una verdad eterna cuando dijo allá en el capítulo 14 del Evangelio según San Juan, versículo 15, «Si me amáis, guardad mis mandamientos». El verdadero móvil de la obediencia se declara en el capítulo 6 de este libro de Deuteronomio, versículos 4 y 5, donde dice, «Oye Israel, Jehová nuestro Dios, Jehová uno es. Llamarás a Jehová tu Dios de todo tu corazón y de toda tu alma y con todas tus fuerzas». El amor del hombre para Dios es el móvil de su obediencia. Este no es un evangelio, pero su gran principio se encuentra aquí. Esto nos ayudará a conseguir una perspectiva justa de la ley. Vamos a entender una cosa: la ley es buena. Alguien dirá que en los programas ponemos tanto énfasis en el hecho de que somos salvos por la gracia. No podemos ser salvos por la ley. Amigo oyente, en realidad ponemos énfasis sobre eso. Y una vez más, insistimos en que Dios no puede salvarnos por la ley. ¿Cómo podemos decir entonces que la ley es buena? La ley es buena, amigo oyente. La dificultad está en usted y en mí. Ahí es donde se encuentra la dificultad. El principio del amor y la obediencia es la senda de la bendición. Es también la respuesta a aquellos que no hallan amor en el Antiguo Testamento. El amor, amigo oyente, sí se encuentra en el Antiguo Testamento y la ley también se encuentra en el Nuevo Testamento. Moisés les suplica que obedezcan. Debían obedecer porque Israel pertenecía a Dios. Dios les amaba y quería guardarles y prosperarles. Debían entonces manifestar a Dios su agradecimiento. Dios nos ha dado leyes porque nos ama, amigo oyente. Sus leyes son eternas y gran bendición resulta al guardar esas leyes. La dificultad, amigo oyente, está en el corazón humano. Una nueva generación había llegado al otro lado del río Jordán, como lo vemos en el capítulo 1, versículo 5. Les queda un mes antes de entrar en la tierra prometida, de acuerdo al versículo 3 del mismo capítulo 1. Aquellos de la generación que habían salido de Egipto ya habían muerto y sus huesos se desintegraban bajo los cielos del desierto a causa de su incredulidad y desobediencia. Habían violado la ley de Dios por sus pecados de comisión. Habían demostrado su falta de fe en Dios por los pecados de omisión. La incredulidad, amigo oyente, es pecado. No es que la ley sea mala, amigo oyente, sino que la carne es débil. El apóstol Pablo nos dice en su carta a los Romanos, capítulo 8, versículo 3, «Porque lo que era imposible para la ley, por cuanto era débil por la carne, Dios, enviando a su Hijo en semejanza de carne de pecado y a causa del pecado, condenó al pecado en la carne». Es la carne la que es mala. Esa es la razón por la cual Dios debe tener una base totalmente diferente para salvarnos. Vamos a entender, pues, que la ley es buena, amigo oyente. Hoy en día hay muchos que creen que debemos acabar con las leyes, pero se equivocan por completo. Moisés da a esta nueva generación las instrucciones finales del Señor antes de que ceda, al morir, el liderazgo de la nación. Pasa revista a las experiencias del desierto y pone énfasis de nuevo en ciertos aspectos de la ley. Les da a conocer su próxima morada a la luz del pacto palestino, el cual Dios había hecho con relación a esa tierra. Veremos que la ley mosaica no fue dada tan solo a un pueblo, sino que también fue dada a una tierra. Luego les enseña un nuevo cántico, bendice a las 12 tribus y se prepara para morir. Un réquiem a Moisés concluye este libro de Deuteronomio. Ahora, esta nueva generación era poco conocedora de las experiencias del monte Sinaí. Necesitaban tomar nota de la ley. Necesitaban una interpretación a la luz de las experiencias pasadas. La necesitaban para su futura morada en esa tierra prometida. Ahora, el libro de Deuteronomio ha sido el centro de ataque de los críticos. Nos preguntamos si usted, amigo oyente, ha notado eso. La paternidad literaria del libro fue primero puesta en tela de juicio. La crítica original era que Moisés no pudo haberlo escrito porque no estaba en existencia el arte de escribir en los tiempos de Moisés. Esta crítica ha sido refutada posteriormente en forma absoluta. Luego los críticos declararon que el fin del libro era glorificar el sacerdocio en Jerusalén, pero no se mencionan en el Deuteronomio ni el sacerdocio ni Jerusalén. Mucha de esta crítica provino de la hipótesis de Graf Wellhausen, la cual provino hace años de las universidades alemanas. Todavía se enseña en muchos de los seminarios en los Estados Unidos. No sabemos por qué la enseñan, pero aún la enseñan. El motivo probable del ataque satánico contra el libro de Deuteronomio es que el Señor Jesucristo citó exclusivamente de este libro cuando Satanás le tentó. No es de extrañar entonces que Satanás odie este libro. Usted recordará que en la primera tentación, que se registra allá en San Mateo capítulo 4, versículo 4, y en San Lucas 4, 4, Jesús citó de Deuteronomio capítulo 8, versículo 3. En la segunda tentación, registrada en Mateo 4, 7, y en San Lucas 4, 12, Jesús citó de Deuteronomio 6, 16. En la tercera tentación, que se registra en Mateo 4, 10 y en Lucas 4, 8, Jesús citó de Deuteronomio capítulo 6, versículo 13 y capítulo 10, versículo 20. El Deuteronomio, amigo oyente, exalta la palabra de Dios. Dice el versículo 7 del capítulo 6, y estas palabras que yo te mando hoy estarán sobre tu corazón. Amigo oyente, no es la Biblia que usted lleva bajo el brazo lo importante. Más bien, es la Biblia que usted abre delante de sus ojos y que estudia y lee lo que es importante. Los profetas del Antiguo Testamento citaban con mucha frecuencia del Deuteronomio. En el Nuevo Testamento hay más de 80 referencias a este libro. Bien, veamos ahora algunos rasgos que llaman la atención. Hay rasgos que sí llaman la atención en este libro de Deuteronomio. Entraremos en más detalle al encontrarlos en nuestro estudio, pero son los siguientes. En primer lugar, la mayor declaración doctrinal en todo el Antiguo Testamento se encuentra en el capítulo 6, versículo 4. En segundo lugar, la primera mención de la gran tribulación la encontramos en el capítulo 4, versículos 29 al 31. En tercer lugar, la promesa de un profeta verdadero. Esta la hallamos en el capítulo 18 de Deuteronomio, versículos 15 al 19. En cuarto lugar, la prueba para determinar a los profetas verdaderos y falsos la encontramos en el capítulo 18, versículos 20 al 22. En quinto lugar, tenemos la historia de Israel en la tierra, escrita antes de que entren en la tierra, en los capítulos 28 al 30. En sexto lugar, tenemos el pacto palestino, que abarca los capítulos 29 hasta el versículo 10 del capítulo 30. En séptimo lugar, el cántico de Moisés, cántico profético, en el capítulo 32 de Deuteronomio. Y en octavo y último lugar, tenemos la muerte solitaria y extraña de Moisés, que encontramos en el capítulo 34 y los versículos 5 al 8. Estos, pues, son los rasgos que llaman la atención en este libro de Deuteronomio. Y ahora ya estamos listos para entrar en el capítulo 1. Es importante notar aquí que los primeros cuatro capítulos de este libro dan una mirada retrospectiva a las jornadas de los hijos de Israel, En realidad, estos cuatro capítulos constituyen el primer discurso que fue dado por Moisés. Este discurso se extiende desde el capítulo 1, versículo 6, hasta el capítulo 4, versículo 40. Moisés está recordando su historia pasada. Comencemos pues leyendo el primer versículo de este capítulo 1 de Deuteronomio. Estas son las palabras que habló Moisés a todo Israel, a este lado del Jordán en el desierto, en el Arabá, frente al Mar Rojo, entre Parán, Tofel, Labán, Acerot y Disaab. Desde ese monte le es posible a uno ver la ciudad de Jerusalén. Ahora, lo que se ve hoy no parece ser una tierra prometida de ninguna manera. Se ve más bien como un desierto, y esto revela lo que ha pasado a través de los siglos en esa tierra. Cuando Moisés la miró, creemos que vio una tierra floreciente y buena. Pero hoy en día es un desierto. Leamos ahora el versículo 2 de este capítulo 1 de Deuteronomio. 11 jornadas hay desde Horeb, camino del monte de Seir, hasta Cades Barnea. El monte Sinaí está en Horeb. Era una jornada de unos 11 días desde Horeb hasta Cades Barnea. Esta era la entrada a la tierra prometida. Ahora, Israel pasó 38 años peregrinando cuando debía haber pasado solamente 11 días para entrar en la tierra prometida. Ahora, ¿por qué ocurrió esto? Por causa de su incredulidad, amigo oyente. Su marcha fue cambiada en peregrinación y llegaron a ser simplemente extranjeros y peregrinos en ese desierto. Este es el resultado triste. ¿Por qué fue así? Porque eran tardos para aprender. Se desviaron a causa de su incredulidad. Y nosotros también somos tardos para aprender, amigo oyente. Creemos que nos caracterizaríamos al decir que no somos tan prestos para aprender. La verdad es que tenemos los coeficientes intelectuales muy bajos, espiritualmente hablando. Bien, leamos ahora el versículo 3. Y aconteció que a los 40 años, en el mes undécimo, el primero del mes, Moisés habló a los hijos de Israel conforme a todas las cosas que Jehová le había mandado acerca de ellos. Al final de su tiempo de peregrinación, Moisés les da su discurso, su primer discurso. Sus palabras fueron dadas verbalmente y luego más tarde fueron escritas. En los tiempos pasados, los críticos encontraban culpa en esto, diciendo que en los tiempos de Moisés no existía el arte de escribir. Pero ahora se ha descubierto que el arte de escribir existía mucho antes de Moisés. Ahora, Moisés fue el vocero que dio el discurso y, sin embargo, deja en claro que estas palabras le fueron dadas por el Señor mismo. Bien, amigo oyente, vamos a detenernos aquí por esta ocasión porque nuestro tiempo ha tocado a su fin. Continuaremos, Dios mediante, en nuestro próximo programa. Le invitamos, pues, a acompañarnos y contamos desde ya con su fiel sintonía. Hasta entonces, y que el Señor le bendiga en gran manera.
1: Excelente inicio de este estudio. Muchas gracias al maestro Samuel Montoya por guiarnos y dirigirnos en el estudio bíblico de hoy. Cierre los ojos por un momento e imagine la escena. Usted está en una habitación cerrada, apenas iluminada por la luz que se filtra por las ventanas. Afuera el mundo parece lleno de miedo e incertidumbre. Los rumores y la preocupación lo rodean, pero dentro hay paz. Dentro, Jesús está allí, sentado entre sus discípulos, hablando con calma y autoridad. Cada palabra que Él pronuncia parece tener el poder de cambiar vidas. Les habla de un lugar preparado especialmente para los discípulos, un refugio eterno donde no habrá dolor ni separación. Les recuerda que volverá, que la despedida no es el final, y promete enviar al Espíritu Santo para guiarlos y consolarlos. Y mientras habla, les revela su identidad más profunda. Él es el camino, la verdad y la vida. Estas palabras llenas de esperanza y amor consuelan a los discípulos y transforman sus corazones. Hoy, siglos después, siguen tocando vidas, invitándolo a confiar y a esperar con fe. 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